Llegó el momento más importante de tu vida. El momento donde tú tienes que tomar una decisión. La decisión que va a ser el cambio por completo en tu casa, en tu corazón, en tu mente. El Señor te ama tanto que sigue llamándote, te sigue buscando. Él sigue tocando la puerta. Él te sigue amando. Él tiene los brazos abiertos esperando por ti. Él nunca te ha dejado. El Señor me llevaba en la Biblia, en la palabra de Dios, en la historia de la mujer del flujo de sangre, que ella sabía que al tan solo tocar el manto de Jesús, ella iba a ser sanada. Ella tuvo que tomar la decisión de hacer un esfuerzo grande, de acercarse al Maestro y tocar el manto de Jesús, porque ella sabía que iba a ser sanada. El Señor quiere que tú te atrevas a dar ese paso de fe confiando en Él. Que te atrevas a tocar el manto de Jesús. Para cuando tú toques el manto de Jesús, tú puedas sentir esa paz. Puedas sentir el perdón. Que el Señor pueda curar tus heridas. Que Él te pueda levantar. Tú no estás solo. Él nunca te ha dejado. ¿Qué estás esperando, iglesia? ¿Qué estás esperando, pueblo de Dios? Cristo viene ya, Cristo viene pronto. Él quiere, aleluya, que tú te acerques a Él y tú te conviertas completamente. Él quiere, aleluya, transformarte de una manera. Él tiene que moldearte. Tienes que entregarte por completo al Rey de Reyes y Señor de Señores. Si tú quieres aceptar al Señor, repite esta oración conmigo. Repite esta oración desde lo más profundo de tu corazón, porque el Señor te está escuchando. El Señor te está mirando. Y Él tiene las manos abiertas, los brazos abiertos, esperando por ti, para darte de su amor. La mesa está servida. ¿Qué estás esperando? Repite conmigo esta oración y te aseguro que no te vas a arrepentir jamás. Señor, vengo ante tu presencia.

pedirte, Señor, que tú, aleluya, me perdones, que escribas mi nombre en el libro de la vida, que me rompas y me hagas de nuevo. Yo quiero sentir tu presencia, Señor. Yo quiero sentirte junto a mí, Maestro. Te necesito. Te necesito. Gracias, Señor. Te amo. Si repetiste esta oración, déjame decirte que fue la mejor decisión de tu vida.

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0: y ha sido mi salvación. Este es mi Dios, y lo alabaré, Dios de mi Padre, y lo enalteceré. 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

que no vienes delante de Él, a adorarle, a contemplar su hermosura. El Salmo 45 dice acerca de Jesús: eres el más hermoso de los hijos de los hombres. La gracia se derramó sobre tus labios. Contempla su hermosura y adórale.

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1: ¿Qué tal mis queridos amigos? ¿Cómo están ustedes? Bienvenidos a esta emisión de 100% Radio. Hoy quiero compartir un tema con ustedes que tiene como título ¿qué hacer cuando parece que tus oraciones no son contestadas? ¿Me acompañan? Quiero hacer énfasis en la palabra o en el hecho de que este título dice parece que tus oraciones no son contestadas, porque la verdad es que el Señor siempre contesta las oraciones. ¿Qué oraciones? Aquellas que se hacen de acuerdo a su voluntad y con fe. Primera de Juan capítulo 5, verso 14 y 15 dice: y esta es la confianza que tenemos delante de Él, que si pedimos cualquier cosa conforme a su voluntad, Él nos oye. Y si sabemos que Él nos oye en cualquier cosa que pidamos, sabemos que tenemos las peticiones que le hayamos hecho. Esa es una confianza muy grande que nos deja esta palabra, o que nos da esta palabra, un incentivo para la oración. Porque aquí dice que si Él nos oye, sabemos que tenemos la petición que le hayamos hecho. Dios siempre contesta la oración que está hecha conforme a su voluntad, aunque no siempre parece que fuese contestada. Mateo capítulo 7, versos 7 y 8 dice: pedid y se os dará, buscad y hallaréis, llamad y se os abrirá. Porque todo el que pide, recibe, y el que busca, halla, y al que llama, se le abrirá. Una vez más, estos versículos están afirmando o nos dan la seguridad de que Dios sí contesta la oración. Aquí no dice pedid y a veces se les dará y a veces no. Busquen y a veces encontrarán y otras no. Llamen y a veces se le abre y a veces no. No dice eso. Pidan y se les dará, buscad y hallaréis, llamad y se os abrirá. Sin embargo, todos nosotros podemos recordar alguna vez en nuestra vida cuando hemos pedido algo que estábamos seguros y creíamos que era lo correcto, algo bueno, algo que no era egoísta, como dice el libro de Santiago, que pedimos mal cuando pedimos para nuestros propósitos egoístas, para nuestras vanidades. No, eso no está conforme a la voluntad de Dios y por supuesto no vamos a recibir.

Pero hay veces en donde sabemos que lo que estamos pidiendo es lo correcto, que no es egoísta, que no está fuera de la voluntad de Dios, y sin embargo no hemos visto la respuesta. La palabra que leímos decía que tenemos que pedir y se nos dará. Pero a veces nuestra experiencia dice que pedimos y no hemos recibido o no se nos dio. ¿Cuál es la verdad? ¿Una o la otra? Bueno, la verdad es que ambas circunstancias son verdaderas. La mayoría de las personas dice, un momento, la palabra de Dios dice que Él me dará las peticiones que yo haga, pero yo en mi vida personal no vi que esto sucediera. Vamos a leer Juan capítulo 4, verso 24, que dice, Dios es espíritu y los que le adoran deben adorarle en espíritu y en verdad. Este versículo dice y enseña muchas cosas, pero vamos a centrarnos en esto. Que Dios es espíritu y Él opera en el ámbito espiritual para contestar nuestras oraciones. Y la fe es una parte nuestra muy importante porque es necesaria para la manifestación de lo sobrenatural o de nuestra oración. La fe es lo que toma las cosas del mundo espiritual y las mueve al mundo físico. Esto es lo que enseña básicamente Hebreos 11:1, que dice, ahora bien, la fe es la certeza de lo que se espera, la convicción de lo que no se ve. Fíjense lo siguiente, aquí no dice que la fe es la certeza de lo que no existe. No, no, dice que es la convicción de lo que no se ve, pero no dice que no existe, dice que no se ve. No se ve, ¿por qué no se ve? Porque está en el mundo espiritual. Existe, sí, existe, es real, pero está en el mundo espiritual, no en el mundo físico visible. Que no lo podemos ver con nuestros ojos. Está y se encuentra en el ámbito espiritual. Y la fe penetra en el ámbito espiritual y se apropia de esas cosas para traerlas al mundo físico. Ahora, tomemos este ejemplo. Es como la radio, ¿sí? La radio que estás escuchando en este momento. Las estaciones de radio y televisión transmiten continuamente. Tal vez estás en un cuarto donde no puedes ver ni oír esas señales de televisión o de radio, pero eso no quiere decir que no estén presentes. Tú tienes que prender la radio, sintonizar la frecuencia que querés escuchar, y entonces este aparato de radio toma esas señales en un ámbito o en una frecuencia que tú no puedes percibir y las transmite, las transforma a un ámbito en el que puedes escuchar con tu oído humano. Y aunque tal vez no te des cuenta y estés en silencio en algún lugar, hay señales radiales y televisivas que están cruzando los aires constantemente. Lo que necesitas es un instrumento, una radio o una TV para sintonizar esa frecuencia y poder verla en el mundo físico, con tus ojos o percibirla con tus oídos. Dios contesta nuestras oraciones de una manera similar. Él da cosas en el ámbito espiritual y por fe vos tenés que tomarlas y traerlas al mundo físico. El mundo físico y el mundo espiritual se mueven paralelamente. Dios actúa, contesta tu oración, pero quizás tú nunca veas que se manifestó en el ámbito físico a menos que permitas que la fe se apropie de aquello que es una realidad en el mundo espiritual. Por ejemplo, Daniel era un hombre de Dios que oraba constantemente y le pedía a Dios que le diera una revelación. El Señor envió al ángel Gabriel para que se le apareciera a Daniel y le diera la respuesta a su oración. En el libro de Daniel, capítulo 9, verso 22 y 23, dice esto: Me instruyó. Habló conmigo y dijo, Daniel, he salido ahora para darte sabiduría y entendimiento. Al principio de tus súplicas se dio la orden y he venido para explicártela, porque eres muy estimado. Pon atención a la orden y entiende la visión. Esta es la cuestión. Gabriel dijo que al principio de la oración que hizo Daniel,

se dio la orden de parte de Dios para que llevara la respuesta. Si analizamos la situación y vemos cuánto tiempo se tardó en llevar la respuesta, fueron como 3 minutos, que fue lo que duró la oración de Daniel. Tuvo una espera de tan solo 3 minutos entre el momento en que Dios dio la orden y la manifestación física de la misma. Qué bueno, ¿eh? Qué lindo sería poder recibir así siempre nuestras respuestas o las respuestas a nuestras oraciones. Y a veces creemos que si Dios es Dios y Él es soberano para hacer lo que quiera, y que si pedimos algo conforme a su voluntad, eso se tiene que dar inmediatamente, pero a veces no es verdad. En esta ocasión Dios dio la orden y se tomó aproximadamente 3 minutos para que Gabriel tomara esa distancia y llegase con la respuesta. El punto que estamos tratando de establecer es que desde el momento en que Dios dio la orden, hubo un lapso de tiempo ínfimo, pequeño, antes de que la respuesta se manifestara. Qué lindo sería que todas nuestras oraciones tuviesen un tiempo máximo de respuesta de 3 minutos, ¿verdad que sí? Pero la mayoría de las veces no sucede así, ¿verdad? Y en el capítulo 10 de Daniel encontramos al mismo hombre haciendo esta oración, este siervo de Dios orando, buscando a Dios, y esta vez transcurrieron 3 semanas antes de que llegara la respuesta. Muchas personas al leer esto dicen, pero ¿cómo? Dios contestó una de las oraciones de Daniel en 3 minutos y la siguiente en 3 semanas. Daniel capítulo 10, versos 11 y 12 dice, y me dijo, Daniel, hombre muy estimado, entiende las palabras que te voy a decir y ponte en pie, porque ahora he sido enviado a ti. Cuando él me dijo estas palabras, me puse en pie temblando. Entonces me dijo, no temas, Daniel, porque desde el primer día en que te propusiste en tu corazón entender y humillarte delante de tu Dios, fueron oídas tus palabras, y a causa de tus palabras he venido. Esto demuestra que Dios le dio la orden al mensajero desde el primer día que Daniel comenzó a orar, pero transcurrieron 3 semanas para que esa respuesta se manifestara. Dios fue fiel desde el primer momento. Y Él es el mismo ayer, hoy y por siempre. Él no cambia. Ahora, ¿cuál fue la diferencia? ¿El tiempo de respuesta de Dios? No. Ambas oraciones fueron oídas inmediatamente y la orden fue dada inmediatamente. Pero uno tardó en manifestarse 3 minutos y la otra 3 semanas. Acá Dios no era la variable. Lo que tenemos que ver aquí es que Dios sí contesta nuestras oraciones. Él hace las cosas, pero hay otras situaciones que se dan, variables, que pueden presentarse durante el tiempo en que transcurre entre ese momento en que Dios contesta la oración y el momento en que vemos la respuesta manifestada en nuestras vidas. Nosotros tenemos que creer. Tú tienes que creer. La fe tiene que tomar lo que ya está en el ámbito espiritual y traer las respuestas al ámbito físico. Por tanto, la fe es uno de los ingredientes más importantes. Pero si vemos también más detenidamente Daniel capítulo 10, verso 13, dice que el príncipe del reino de Persia se opuso por 21 días. Pero he aquí Miguel, uno de los primeros príncipes, vino en mi ayuda, dijo el arcángel Gabriel, ya que yo había sido dejado allí con los reyes de Persia. Esto no está hablando de una persona física, sino de un rey, un príncipe, perdón, que era un obstáculo, pero demoníaco. Entonces vemos que Satanás es otra variable en el proceso. Algunas veces Dios contesta nuestras oraciones, pero Satanás las obstaculiza por medio de otras personas. Por ejemplo, si estás teniendo fe en Dios en el área del dinero. Dios no te va a dar el dinero personalmente, ni tampoco va a falsificar billetes de plata o dinero de tu país, ni de ninguna otra divisa del mundo, ni va a fabricar dinero para hacer que llueva ese dinero y caiga en tu bolsillo, no. Lucas 6:38 enseña una de las claves.

0: claves para poder recibir y es dar. ¿Sí? Dice, dad y se os dará medida buena, apretada, remecida y rebosante, vaciarán en vuestro regazo. Dios actuará, contestará tu oración, pero la respuesta va a venir por medio de personas. Algunas personas están controladas, tal vez por la codicia, o si están enojadas contigo, o tal vez algo que hiciste y las ofendió. Satanás puede interponerse y utilizar esa situación para que tu oración se demore, para que la manifestación de tu oración no se dé a través de esas personas. Cuando orás, especialmente por recursos económicos, tenés que entender que si hay involucradas otras personas u otras personas son parte de este milagro de dinero que estás necesitando, tal vez tengas que orar por ellas también para que sean liberadas de toda influencia demoníaca. Entonces, Dios no es la variable, Dios es fiel. Él nunca ha dejado de contestar ninguna oración que esté basada en su palabra y que se haya realizado u orado con fe. ¿Sí? Si has hecho con fe la oración, no has hecho una oración repetitiva, ¿sí? Aprendida de memoria, pero no pusiste tu corazón en esa oración, es probable que tampoco puedas obtener respuesta. Pero si oraste conforme a la voluntad del Señor, lo hiciste con fe, Él da la respuesta, aunque tal vez la manifestación dependa de otras variables. Así que es mi deseo que esta palabra te ayude a edificar tu fe y que te ayude a ver a Dios como un Dios maravilloso, fiel, poderoso, que siempre contesta tus oraciones. Gracias, Padre Celestial, porque tú respondes a nuestras oraciones y en este momento nos acercamos a ti con fe, reclamando las promesas que fueron ganadas para nosotros en la cruz. En esa cruz hiciste provisión para cada una de nuestras necesidades. Mis amigos están presentando su necesidad. Esa persona que me está escuchando en este momento presenta su petición y necesidad delante de ti y lo hace con fe, creyendo que tú respondes a la oración. Y veremos tu manifestación. En el nombre de Jesús lo declaro hecho. Amén y amén. Gracias, mis queridos amigos, por haber compartido con nosotros este momento y este espacio. Dios te bendice y hasta la próxima.
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1: Ahora compartimos una pausa para la reflexión. Todo lo puedo en Cristo que me fortalece. Filipenses 4:13. Un ejecutivo con gran responsabilidad se encontraba en una interminable sucesión de problemas. Estaba agotado de solucionar un inconveniente tras otro. De pronto surge otro problema realmente serio. Levantó el teléfono y llamó a uno de los directores, un hombre de negocios de gran renombre. Cuando este hombre respondió a la llamada, el ejecutivo le dijo: «Tengo un problema». Para su sorpresa,

0: La respuesta le llegó en un tono alegre, diciendo: «Felicitaciones». «Pero usted no entiende», le dijo el ejecutivo, un poco aturdido. «Este es un problema muy duro». La respuesta volvió inmediatamente en la misma voz alegre del principio: «Bueno, entonces, doble felicitaciones». Después de esta respuesta, explicó: «Querido amigo, he descubierto a través de los años de experiencia que Dios solo le da problemas grandes a gente grande. Él confía la solución de los problemas difíciles a aquellas personas que Él cree que son capaces de manejar esa situación. Así que lo que usted me dice es que Dios tiene confianza en usted y cree que puede solucionar la situación. Respire hondo y dedíquese, con la ayuda y sabiduría de Dios, a resolver este problema, por más difícil que sea». Querido amigo, si te sientes pequeño o aplastado ante los problemas o desafíos que tienes por delante, encomiéndate a Dios. Respira hondo, levanta tu cabeza, endereza tus hombros y toma el desafío y privilegio de enfrentar un gran problema. Dios confía en ti y te ha dado todos los recursos necesarios para alcanzar la victoria. No lo olvides. El versículo de hoy nos dice: «Todo lo puedo en Cristo que me fortalece». Oremos así. Amado Padre Celestial, tengo delante de mí un gran problema. Dame la fortaleza para enfrentarlo. Recibo ahora sabiduría para resolver conflictos. Declaro que contigo de mi lado, soy más que vencedor. En el nombre de Jesús, amén.
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0: aplauda la fidelidad de Dios. Dele gracias porque Él es fiel, siempre es fiel, siempre es fiel. Dele gracias, Él es fiel, hoy y siempre.
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Señor, reconocemos que sin ti estaríamos perdidos. Reconocemos que sin ti no tendríamos nada, oh Dios. Pero tú por tu misericordia nos has alcanzado y por tu gracia nos has hecho libres.

Si tú has sido bendecido en esta noche, apláudale fuerte, por favor. Cante esta canción conmigo, si estoy contigo.

0: ¡No los oigo!
1: Gracias, Alex.
0: Cuando muchas veces pensé que esto iba a suceder, yo decía, en algún momento yo tendré que cantarle a Dios, en algún momento yo tendré que volver al principio donde todo empezó. Y les confieso algo, el año pasado, en el 28 de noviembre, salió mi disco y como siempre estaba acostumbrado a celebrar mi disco en medio de fiestas, de celebraciones entregadas al mundo, inadecuadas. Pasó diciembre, o sea, me cogió el lanzamiento del disco, me cogió diciembre, fue un mes muy turbio, muy difícil. Y el primero de enero fui a mi pueblo y de regreso venía tomando, pero muy consciente de lo que le iba a decir a los amigos que venían conmigo en el carro. Veníamos dos parejas y yo le dije a mi esposa, estoy cansado de esto, estoy cansado de ser un hombre que no es, porque me he dedicado a trabajar, me he consumido en esta vida. Y así llegué a mi casa diciéndole tantas cosas en reproche. Y al día siguiente me levanté, ella se acostó ese día y yo seguí la rumba, y yo me acosté como a las 7, 8 de la mañana, pero al día siguiente me tocaba salir a dar concierto y me levanté como si nada hubiera pasado y le dije, ¿sabes una cosa? Tú te vas conmigo para el concierto. Yo a mi esposa nunca la acostumbré a llevarla a mis conciertos porque mi gremio es muy pesado, el gremio de borracho, que le falten el respeto. O sea, todo el tiempo traté de blindar a mi esposa, de no llevarla al concierto, y ella se extrañó. Y dije, ¿me voy contigo? Sí, te vas conmigo. Y le dije, esta va a ser la última vez que me vas a ver tomando. Y ella se reía. Ella se reía. Y llegamos del concierto, me acosté a dormir, me levanté al día siguiente todavía muy tranquilo. Ella se fue para Miami, porque yo hace 3 años resido en Miami. Se fue el 5 de enero y yo el 5 de enero, el 7 apagué teléfonos. No le contesté más. Duré un mes sin hablar, sin mi esposa y sin mis hijos, tratando de buscarle una salida a todo esto. Y primero comenzaron mis fuerzas. Comencé a liberarme del resentimiento, del orgullo, del ego. El ego me dominó durante muchos años. La plata me absorbió. Y yo comencé a liberar el ego y dije yo, wow. Sin todavía haber clamado a Dios, todavía no había clamado a Dios. Todo lo estaba haciendo con mis fuerzas. Y cuando comencé a buscar de Dios, cuando comencé a pedir perdón, cuando comencé a decir, ya estoy cansado de esto, quiero esto, y comencé a llamar a las amigas con las que andaba, y comencé a renunciar a ellas una por una, a otros amigos, a apartarme de esa vida, de un momento

0: Otro, mi esposa se apareció aquí en Bogotá con mis tres hijitos y me vio. Ella pensaba que yo me iba a separar de ella, que yo estaba pendiente de irme con otra mujer. Y fue lo contrario. Yo le dije, yo no quiero seguir contigo hasta que no esté bien, porque yo te he hecho sufrir mucho. Yo quiero volver a mi casa bien. Y ella no creía. Ella me vio bien físicamente, porque ya tenía un mes de no tomar. Llegaron los carnavales de Barranquilla y decidí volver a mi casa. Estando en mi casa, comencé a pedirle perdón a mi esposa y ya comencé a quebrantarme. ¿Por qué? Porque yo sentía que ya había liberado el corazón. Yo dispuse mi corazón y comenzó Dios a actuar. Y yo comencé a quebrantarme. Yo veía a mi esposa haciendo el desayuno y yo lloraba y decía, ¿yo por qué estoy llorando? Y yo veía a mis hijos y seguía llorando y por cualquier bobada lloraba, porque ya yo comencé a sentir cosas que ya yo había perdido. Yo había perdido la sensibilidad. Y en esas cosas que te regalan a ti los fans, entre las cartas, las manillas, las gorras, las camisetas, las cosas, había un libro tirado por ahí. Y yo, Alex Campos, poemas de amor. Comencé a leer el libro de Alex y yo dije, ah, pero Alex se parece a la vida, Alex se parece a la mía. Somos músicos, viajamos, sentimos, nos cansamos. Y comencé a identificarme con tantas cosas tuyas, Alex, que yo comencé a sentir la presencia de Dios en mi familia, en mí, de una manera muy absurda, real, pasional. Comenzó Dios a identificarse, a hablarme por medio de muchas cosas y enseguida yo me entregué al deporte. O sea, todos los hábitos que yo tenía antes me cambiaron. Hoy en día no puedo dejar de hacer deporte. Y hoy en día me doy cuenta que Él me bendijo. No porque yo me haya portado bien, porque duré 14 años portándome mal. Y 14 años portándome mal. Y 14 años Él dándome bendiciones. Y yo pateaba la lonchera. Yo no le paraba bola a Él. Si me arrodillé 5 veces en esos 14 años, fue mucho. Yo no me arrodillaba. Pero hoy en día siento la necesidad de arrodillarme, de glorificar su nombre. Y a pesar de que al comienzo de sentir su presencia, comencé a sentir miedo. Porque sentía miedo. Porque yo quiero que los que me rodean, mi familia, gocen de este nuevo silvestre. Pero también comprendí que si me toca partir, me voy en paz y me voy feliz. Ok. Tengo muchas cosas que contar. Yo sé que esta no va a ser la primera ni la última que voy a estar aquí con ustedes. Le confieso, búsquenlo. Él está esperando que lo busques. Es genial, es fantástico. Y no se desesperen, porque es en el tiempo de Él, no es en el tiempo tuyo. ¿Ok? ¡Mua! Chao.
1: Extiende tus manos aquí. Señor, gracias por Silvestre. Yo te pido que tú le guardes. Rodéalo con tu sangre preciosa. Que él pueda ser luz en medio de su entorno. Hoy lo bendecimos en el nombre de Jesús y declaramos, Silvestre Dangón, eres de Cristo. ¿Alguien dice amén?

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Él pelea por ti y pelea por mí. Él es el león de la tribu de Judá. Él ruge porque nos protege, nos guarda. ¿Cuántos lo creen? Que tu alabanza suba delante del Señor. Alabanza.

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0: Así fue como la conocí. Tirada en el suelo, maltratada, triste y asustada. Intenté ayudarla como pude, mientras ella me contaba lo que le había sucedido. Todo pasó muy rápido. Le hablé acerca de un lugar donde podían ayudarla, pero ella insistía en marcharse. Le di la información necesaria y, para serles bien sincero, pensé que nunca la volvería a ver. Pero no fue así. Solo unos días después llegó al lugar que yo le había recomendado. Y me cuentan que al llegar se sentía fuera de lugar y con una actitud un poco arrogante. Pero su actitud fue cambiando mientras escuchaba a las demás mujeres. Y de momento ocurrió lo que nadie se esperaba. En su primer día de visita,
1: hola.
0: Stephanie decidió contar su historia.
1: Mi nombre es Stephanie Pérez.
0: Una historia que se hizo canción.

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1: 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Hebreos capítulo 13, verso 17.
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3: ¿Qué tal, mis queridos amigos? ¿Cómo están ustedes? Bienvenidos a esta emisión de 100% Radio. Hoy quiero compartir un tema con ustedes que tiene como título ¿qué hacer cuando parece que tus oraciones no son contestadas? ¿Me acompañan? Quiero hacer énfasis en la palabra o en el hecho de que este título dice parece que tus oraciones no son contestadas, porque la verdad es que el Señor siempre contesta las oraciones. ¿Qué oraciones? Aquellas que se hacen de acuerdo a su voluntad y con fe. Primera de Juan capítulo 5, verso 14 y 15 dice: y esta es la confianza que tenemos delante de Él, que si pedimos cualquier cosa conforme a su voluntad, Él nos oye. Y si sabemos que Él nos oye en cualquier cosa que pidamos, sabemos que tenemos las peticiones que le hayamos hecho. Esa es una confianza muy grande que nos deja esta palabra, o que nos da esta palabra, un incentivo para la oración, porque aquí dice que si Él nos oye, sabemos que tenemos la petición que le hayamos hecho. Dios siempre contesta la oración que está hecha conforme a su voluntad, aunque no siempre parece que fuese contestada. Mateo capítulo 7, versos 7 y 8 dice: pedid y se os dará, buscad y hallaréis, llamad y se os abrirá. Porque todo el que pide, recibe, y el que busca, halla, y al que llama, se le abrirá. Una vez más, estos versículos están afirmando, o nos dan la seguridad de que Dios sí contesta la oración.

Aquí no dice pedid y a veces se les dará y a veces no. Busquen y a veces encontrarán y otras no. Llamen y a veces se le abre y a veces no. No, no dice eso. Pidan y se les dará. Buscad y hallaréis. Llamad y se os abrirá. Sin embargo, todos nosotros podemos recordar alguna vez en nuestra vida cuando hemos pedido algo que estábamos seguros y creíamos que era lo correcto, algo bueno, algo que no era egoísta, como dice el libro de Santiago, que pedimos mal cuando pedimos para nuestros propósitos egoístas, para nuestras vanidades. No, eso no está conforme a la voluntad de Dios y por supuesto no vamos a recibir. Pero hay veces en donde sabemos que lo que estamos pidiendo es lo correcto, que no es egoísta, que no está fuera de la voluntad de Dios y sin embargo no hemos visto la respuesta. La palabra que leímos decía que tenemos que pedir y se nos dará. Pero a veces nuestra experiencia dice que pedimos y no hemos recibido o no se nos dio. ¿Cuál es la verdad? ¿Una o la otra? Bueno, la verdad es que ambas circunstancias son verdaderas. La mayoría de las personas dice, un momento, la palabra de Dios dice que Él me dará las peticiones que yo haga, pero yo en mi vida personal no vi que esto sucediera. Vamos a leer Juan capítulo 4, verso 24, que dice, Dios es espíritu y los que le adoran deben adorarle en espíritu y en verdad. Este versículo dice y enseña muchas cosas, pero vamos a centrarnos en esto. Que Dios es espíritu y Él opera en el ámbito espiritual para contestar nuestras oraciones. Y la fe es una parte nuestra muy importante porque es necesaria para la manifestación de lo sobrenatural o de nuestra oración. La fe es lo que toma las cosas del mundo espiritual y las mueve al mundo físico. Esto es lo que enseña básicamente Hebreos 11:1, que dice, ahora bien, la fe es la certeza de lo que se espera, la convicción de lo que no se ve. Fíjense lo siguiente, aquí no dice que la fe es la certeza de lo que no existe. No, no, dice que es la convicción de lo que no se ve, pero no dice que no existe, dice que no se ve. No se ve, ¿por qué no se ve? Porque está en el mundo espiritual. Existe, sí, sí, existe, es real, pero está en el mundo espiritual, no en el mundo físico visible. No lo podemos ver con nuestros ojos. Está y se encuentra en el ámbito espiritual. Y la fe penetra en el ámbito espiritual y se apropia de esas cosas para traerlas al mundo físico. Ahora, tomemos este ejemplo. Es como la radio, ¿sí? La radio que estás escuchando en este momento. Las estaciones de radio y televisión transmiten continuamente. Tal vez estás en un cuarto donde no puedes ver ni oír esas señales de televisión o de radio, pero eso no quiere decir que no estén presentes. Tú tienes que prender la radio, sintonizar la frecuencia que querés escuchar, y entonces este aparato de radio toma esas señales en un ámbito o en una frecuencia que tú no puedes percibir y las transmite, las transforma a un ámbito en el que puedes escuchar con tu oído humano. Y aunque tal vez no te des cuenta y estés en silencio en algún lugar, hay señales radiales y televisivas que están cruzando los aires constantemente. Lo que necesitas es un instrumento, una radio o una TV para sintonizar esa frecuencia y poder verla en el mundo físico, con tus ojos o percibirla con tus oídos. Dios contesta nuestras oraciones de una manera similar. Él da cosas en el ámbito espiritual y por fe vos tenés que tomarlas y traerlas al mundo físico. El mundo físico y el mundo espiritual se mueven paralelamente. Dios actúa, contesta tu oración, pero quizás tú nunca veas que se manifestó en el ámbito físico a menos que permitas que la fe se apropie de aquello que es una realidad en el mundo espiritual. Por ejemplo, Daniel era un hombre de Dios que oraba constantemente.

constantemente y le pedía a Dios que le diera una revelación. El Señor envió al ángel Gabriel para que se le apareciera a Daniel y le diera la respuesta a su oración. En el libro de Daniel, capítulo 9, versos 22 y 23, dice esto: Me instruyó, habló conmigo y dijo: Daniel, he salido ahora para darte sabiduría y entendimiento. Al principio de tus súplicas se dio la orden, y he venido para explicártela, porque eres muy estimado. Pon atención a la orden y entiende la visión. Esta es la cuestión. Gabriel dijo que al principio de la oración que hizo Daniel, se dio la orden de parte de Dios para que llevara la respuesta. Si analizamos la situación y vemos cuánto tiempo se tardó en llevar la respuesta, fueron como 3 minutos, que fue lo que duró la oración de Daniel. Tuvo una espera de tan solo 3 minutos entre el momento en que Dios dio la orden y la manifestación física de la misma. Qué bueno, ¿eh? Qué lindo sería poder recibir así siempre nuestras respuestas o las respuestas a nuestras oraciones. Y a veces creemos que si Dios es Dios y Él es soberano para hacer lo que quiera, y que si pedimos algo conforme a su voluntad, eso se tiene que dar inmediatamente, pero a veces no es verdad. En esta ocasión Dios dio la orden y se tomó aproximadamente 3 minutos para que Gabriel tomara esa distancia y llegase con la respuesta. El punto que estamos tratando de establecer es que desde el momento en que Dios dio la orden, hubo un lapso de tiempo ínfimo, pequeño, antes de que la respuesta se manifestara. Qué lindo sería que todas nuestras oraciones tuviesen un tiempo máximo de respuesta de 3 minutos, ¿verdad que sí? Pero la mayoría de las veces no sucede así, ¿verdad? Y en el capítulo 10 de Daniel encontramos al mismo hombre haciendo esta oración, este siervo de Dios orando, buscando a Dios, y esta vez transcurrieron 3 semanas antes de que llegara la respuesta. Muchas personas al leer esto dicen, pero ¿cómo? Dios contestó una de las oraciones de Daniel en 3 minutos y la siguiente en 3 semanas. Daniel capítulo 10, versos 11 y 12 dice, Y me dijo, Daniel, hombre muy estimado, entiende las palabras que te voy a decir y ponte en pie, porque ahora he sido enviado a ti. Cuando él me dijo estas palabras, me puse en pie temblando. Entonces me dijo, no temas, Daniel, porque desde el primer día en que te propusiste en tu corazón entender y humillarte delante de tu Dios, fueron oídas tus palabras, y a causa de tus palabras he venido. Esto demuestra que Dios le dio la orden al mensajero desde el primer día que Daniel comenzó a orar, pero transcurrieron 3 semanas para que esa respuesta se manifestara. Dios fue fiel desde el primer momento. Y Él es el mismo ayer, hoy y por siempre. Él no cambia. Ahora, ¿cuál fue la diferencia? ¿El tiempo de respuesta de Dios? No. Ambas oraciones fueron oídas inmediatamente y la orden fue dada inmediatamente. Pero uno tardó en manifestarse 3 minutos y la otra 3 semanas. Acá Dios no era la variable. Lo que tenemos que ver aquí es que Dios sí contesta nuestras oraciones. Él hace las cosas, pero hay otras situaciones que se dan, variables, que pueden presentarse durante el tiempo en que transcurre entre ese momento en que Dios contesta la oración y el momento en que vemos la respuesta manifestada en nuestras vidas. Nosotros tenemos que creer. Tú tienes que creer. La fe tiene que tomar lo que ya está en el ámbito espiritual y traer las respuestas al ámbito físico. Por tanto, la fe es uno de los ingredientes más importantes. Pero si vemos también más detenidamente Daniel capítulo 10, verso 13, dice que el príncipe del reino de Persia se opuso por 21 días. Pero he aquí Miguel, uno de los primeros príncipes, vino en mi ayuda, dijo el arcángel Gabriel, ya que yo había sido dejado allí con los reyes de Persia. Esto no está hablando de una persona física, sino de un rey, un príncipe, perdón,

0: un obstáculo, pero demoníaco. Entonces vemos que Satanás es otra variable en el proceso. Algunas veces Dios contesta nuestras oraciones, pero Satanás las obstaculiza por medio de otras personas. Por ejemplo, si estás teniendo fe en Dios en el área del dinero, Dios no te va a dar el dinero personalmente, ni tampoco va a falsificar billetes de plata o dinero de tu país, ni de ninguna otra divisa del mundo, ni va a fabricar dinero para hacer que llueva ese dinero y caiga en tu bolsillo, no. Lucas 6:38 enseña una de las claves para poder recibir y es dar. ¿Sí? Dice, dad y se os dará, medida buena, apretada, remecida y rebosante, vaciarán en vuestro regazo. Dios actuará, contestará tu oración, pero la respuesta va a venir por medio de personas. Algunas personas están controladas, tal vez por la codicia, o si están enojadas contigo, o tal vez algo que hiciste y las ofendió. Satanás puede interponerse y utilizar esa situación para que tu oración se demore, para que la manifestación de tu oración no se dé a través de esas personas. Cuando orás especialmente por recursos económicos, tenés que entender que si hay involucradas otras personas u otras personas son parte de este milagro de dinero que estás necesitando, tal vez tengas que orar por ellas también para que sean liberadas de toda influencia demoníaca. Entonces, Dios no es la variable, Dios es fiel. Él nunca ha dejado de contestar ninguna oración que esté basada en su palabra y que se haya realizado u orado con fe. ¿Sí? Si has hecho con fe la oración, no has hecho una oración repetitiva, ¿sí?, aprendida de memoria, pero no pusiste tu corazón en esa oración, es probable que tampoco puedas obtener respuesta. Pero si oraste conforme a la voluntad del Señor, lo hiciste con fe, Él da la respuesta, aunque tal vez la manifestación dependa de otras variables. Así que es mi deseo que esta palabra te ayude a edificar tu fe y que te ayude a ver a Dios como un Dios maravilloso, fiel, poderoso, que siempre contesta tus oraciones. Gracias, Padre Celestial, porque tú respondes a nuestras oraciones y en este momento nos acercamos a ti con fe, reclamando las promesas que fueron ganadas para nosotros en la cruz. En esa cruz hiciste provisión para cada una de nuestras necesidades. Mis amigos están presentando su necesidad. Esa persona que me está escuchando en este momento presenta su petición y necesidad delante de ti y lo hace con fe, creyendo que tú respondes a la oración. Y veremos tu manifestación. En el nombre de Jesús lo declaro hecho. Amén y amén. Gracias, mis queridos amigos, por haber compartido con nosotros este momento y este espacio. Dios te bendice y hasta la próxima.
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Desde muy pequeño me dijeron que tú eras el dueño del oro y de la plata y que se cumplían los sueños de los que te conocían y profesaban tu nombre, que eras todo aquello que necesitaba el hombre. También me dijeron que cuando alguien enfermaba, nada como la oración y tu poder todo sanaba, que aunque estabas invisible, nada era imposible, que bastaba tener fe y todo se hacía posible. Y luego te conocí y comprobé que eras real, lo que habían dicho estaba bien, no estaba mal, que prosperas, que levantas y que sanas al enfermo. Pero hay cosas que contemplo en las noches mientras me duermo, por ejemplo, lo que siento desde que yo me consagro, lo sigo sintiendo, me hagas o no me hagas un milagro, lo que siento lo conoces, mis palabras son sinceras, que te adoro en la escasez o en la

¡Vamos! ¡Fuerte! ¡Él es bueno! ¡Y para siempre es tu misericordia, Señor! ¡Bueno!

0: su Señor. Él es bueno.
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2: La bondad de Dios es un atributo infinito e inmutable. Por lo tanto, todo lo que Él hace es bueno. Podríamos mirar algún aspecto difícil de nuestra vida y sentir que el Señor no ha manifestado esta característica. Sin embargo, las situaciones desconcertantes y nuestro limitado entendimiento no alteran en absoluto quién es Dios. Una circunstancia puede que no sea buena. Sin embargo, la bondad del Señor no depende de eso. Y la Biblia nos dice que Dios es bueno para con todos. El Salmo 145:9 dice así: bueno es Jehová para con todos, y sus misericordias sobre todas sus obras. La Biblia también enseña que sus misericordias son nuevas cada mañana. Es decir, que cada día se renueva la bondad de Dios para todos nosotros. Por eso decimos que este es un atributo infinito e inmutable de Él. Y para Dios no hay acepción de personas, según nos enseña Romanos capítulo 2, versículo 11. Entonces, o bien la Biblia está diciendo la verdad de que Dios muestra su bondad para con todos y que sus misericordias se renuevan cada mañana, o bien esta aseveración o afirmación es falsa y Dios solo es bueno cuando Él decide serlo y para con quien Él elija. Pero esto no es así. A veces quisiéramos que Él fuera menos imparcial con su generosidad, sobre todo cuando a las personas que consideramos malas les está yendo bien en la vida. Jesús dijo que el Señor hace salir su sol sobre malos y buenos,

y hace llover sobre justos e injustos. Mateo capítulo 5, versículo 45. Y a veces podemos llegar a razonar y argumentar que a las personas malas no les correspondería ser tratadas bien en esta vida. Pero debemos recordar que nosotros, incluso como creyentes, tampoco merecemos el favor de nuestro Padre Celestial. Sin embargo, Él nos da su bondad deliberadamente, porque su naturaleza es ser bueno para con los que ama, y Él ama a todo el mundo, tanto a los creyentes como a los incrédulos. La gran diferencia es esta: si deseamos recibir toda la bendición, es decir, la totalidad de la bondad del Señor, debemos creer en Él, aceptar su amor y vivir en obediencia. Dice el Salmo 84, versículos 11 y 12: a quienes le aman y andan en integridad, Él les derrama la totalidad de su favor eternamente sin negarles nada. Oremos así. Padre Celestial, gracias porque tu bondad es infinita, porque tú nos amas y quieres lo mejor para nosotros. Gracias porque tus misericordias se renuevan cada día. Quiero recibir la bendición completa, la totalidad de tu bendición. Ayúdame a amarte y andar en integridad. Y así, como dice el Salmo 84, derramarás sobre mi vida la totalidad de tu favor eternamente, sin negarme nada. Lo pido y lo creo, en el nombre de Jesús. Amén.

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0: redimido.
1: ¡El redimido, man! ¡Exterminador!
2: Dolor, traición, desengaño, desilusiones y maltrato. Burlas, subestimación, abuso, tragedias, soledad. Son situaciones que en cualquier momento se pueden cruzar en nuestro camino, ya que vivimos en un mundo en el que todos somos propensos a experimentar el sufrimiento. Y sin importar dónde nos escondamos, el dolor nos puede encontrar, pero de cada proceso y cada batalla que enfrentamos, podemos salir victoriosos. Después de la caída, podrá llegar el levantamiento, porque no estamos solos. Hay un ser que prometió estar con nosotros todos los días y nos ama con un amor que sobrepasa todo entendimiento. Y hoy nos dice, estoy aquí.

que no vienes delante de Él a adorarle, a contemplar su hermosura. El Salmo 45 dice acerca de Jesús: eres el más hermoso de los hijos de los hombres. La gracia se derramó sobre tus labios. Contempla su hermosura y adórale.

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vas a querer. Y no es casualidad de que tú hayas llegado, porque el Señor quiere decirte en este momento que no importa la distancia, lo lejos que tú ya hayas huido de su presencia, Él te sigue buscando, Él te sigue llamando. Como un padre cuando recibe a su bebé por la primera vez, así Él te está esperando. Igual que el padre del hijo pródigo, cuando el hijo se fue de su casa pero volvió mugriento, sucio, asqueroso, puede ser que así esté tu vida en este momento, sucio, con manchas de pecado. Pero el Señor te dice: hijo, aún así yo te sigo esperando. No sé cómo estés pasando este momento, pero sé que todos cargamos problemas, aún los músicos.

Ella viene por la mañana. Yo no conozco tu vida, pero el Señor sabe cuántas veces tú ya fuiste a dormir, a descansar con las lágrimas, con los ojos llenos de lágrimas, intentando olvidar los problemas de aquel día, de esa semana, o el hate de las personas en tus redes sociales por cómo eres. Pero el Señor te dice: calma, hijo, calma, yo estoy contigo, yo soy tu amigo, yo soy tu protector donde quiera que tú estés, donde quiera que tú vayas. Mientras yo canto esta parte, esta canción, que no sea solo un pedazo más de la canción, tú cántala conmigo ahí donde tú estás, en tu casa, en tu cama, no sé dónde estás escuchando esta música, pero dile: pero yo sé que estás conmigo, yo sé que tú eres mi amigo Jesús. Canta. Pero yo sé.

Queremos tu presencia, Señor. Queremos tu amor. Queremos tu gracia, Señor.

0: Ahora compartimos una pausa para la reflexión. Todo lo puedo en Cristo que me fortalece. Filipenses 4:13. Un ejecutivo con gran responsabilidad se encontraba en una interminable sucesión de problemas. Estaba agotado de solucionar un inconveniente tras otro. De pronto surge otro problema realmente serio. Levantó el teléfono y llamó a uno de los directores, un hombre de negocios de gran renombre. Cuando este hombre respondió a la llamada, el ejecutivo le dijo: «Tengo un problema». Para su sorpresa, la respuesta le llegó en un tono alegre, diciendo: «Felicitaciones». «Pero, ¿usted no entiende?», le dijo el ejecutivo un poco aturdido. «Este es un problema muy duro». La respuesta volvió inmediatamente en la misma voz alegre del principio: «Bueno, entonces, doble felicitaciones». Después de esta respuesta, explicó: «Querido amigo, he descubierto a través de los años de experiencia que Dios solo le da problemas grandes a gente grande. Él confía la solución de los problemas difíciles a aquellas personas que Él cree que son capaces de manejar esa situación. Así que lo que usted me dice es que Dios tiene confianza en usted y cree que puede solucionar la situación. Respire hondo y dedíquese, con la ayuda y sabiduría de Dios, a resolver este problema, por más difícil que sea». Querido amigo, si te sientes pequeño o aplastado ante los problemas o desafíos que tienes por delante, encomiéndate a Dios. Respira hondo, levanta tu cabeza, endereza tus hombros y toma el desafío y privilegio de enfrentar un gran problema. Dios confía en ti y te ha dado todos los recursos necesarios para alcanzar la victoria. No lo olvides. El versículo de hoy nos dice: «Todo lo puedo en Cristo que me fortalece». Oremos así. Amado Padre Celestial, tengo delante de mí un gran problema. Dame la fortaleza para enfrentarlo. Recibo ahora sabiduría para resolver conflictos. Declaro que contigo de mi lado soy más que vencedor. En el nombre de Jesús. Amén.
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1: El que ama tiene paciencia en todo y siempre es amable. El que ama no es envidioso ni se cree más que nadie. No es orgulloso, no es grosero ni egoísta. No se enoja por cualquier cosa. No se pasa la vida recordando lo malo que otros le han hecho. Primera de Corintios, capítulo 3, versos 4 y 5.
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1: El presidente Javier Milei cae en las encuestas. 61,8% evaluó como negativa la situación económica. Al respecto, se refirió Claudio Montiel, consultor político.
4: Bueno, nosotros venimos viendo hace bastante una cuestión vinculada a los salarios, a que cuando uno consulta si su salario le está ganando la inflación. Hoy te diría que casi 9 de cada 10 te dicen que su salario pierde contra la inflación, es decir, hay un tema respecto de los ingresos. Y cuando vos le preguntás a qué fecha del mes llega con sus ingresos, bueno, eso llega al 66%, o sea, 2 de cada 3 personas te dicen que su salario no supera el 20% del mes. Y cuando haces doble clic sobre ese dato y te fijas en los menores de 40 años, de 18 a 39 años, ese número llega al 85%.
5: Ahí es peor. De gente que te dice, entre los jóvenes es
4: claro,
5: peor.
4: Claro, exactamente. ¿Y qué pasa? Esto de no llegar a fin de mes deriva, obviamente, en tener que endeudarse para poder llegar a fin de mes. Te diría que los primeros meses del año, y lo hemos charlado en alguna otra entrevista, bueno, empezó a crecer fuertemente el endeudamiento, y lo que estamos viendo ahora es, bueno, gente que tomó esa deuda a tasas muy, muy altas y hoy prácticamente no la pueden pagar, y por eso se disparan los indicadores de morosidad.
1: Información general.
3: Información general.
1: La CGT le hizo 3 reclamos urgentes al gobierno. En un documento entregado en el Ministerio de Economía durante la marcha, la Central Obrera exigió, entre otros puntos, la posibilidad de refinanciar las deudas, extendiendo los plazos y reduciendo transitoriamente la presión de las cuotas. Como parte de su plan de lucha, la CGT marchó ayer ante el Ministerio de Economía junto a las dos CTA y los movimientos sociales para exigirle al gobierno medidas urgentes para aliviar el problema del endeudamiento y la morosidad de familias y pymes.
6: Deportes.
3: Deportes.
1: Aseguran que Atlético Madrid aceptó transferir a Julián Álvarez. El delantero protagoniza una de las novelas del mercado de pases. El Atlético de Madrid dio un vuelco en su postura en el caso Julián Álvarez y aceptó negociar el traspaso del delantero argentino, pero con una condición que el propio jugador rechazó de plano. Según informó Mundo Deportivo, los dirigentes del club rojiblanco abrieron la puerta a una salida, aunque con un veto expreso, al FC Barcelona, destino que la araña sí quiere, y con un destino alternativo sobre la mesa que el jugador no está dispuesto a aceptar.
6: Hasta aquí.
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6: 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En instantes, regresamos.

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Ahora compartimos una pausa para la reflexión. Enseñándoles que guarden todas las cosas que os he mandado. Y he aquí, yo estoy con vosotros todos los días hasta el fin del mundo. Amén. Mateo 28:20. Nuestro pasado puede estar teñido de desilusión y desesperanza. Es probable que hayamos transitado por valles de sombra de muerte, como enseña el Salmo 23:4. Sin embargo, la promesa de este Salmo, como la del versículo de hoy y como tantas otras citas de las Escrituras, es que el Señor estará con nosotros en todo el proceso. Nuestro corazón debe llenarse de ánimo y esperanza a través de estas palabras. El futuro puede que esté también lleno de incertidumbres y seguramente tendremos que enfrentar situaciones difíciles, pero todo ello es parte del trato de Dios hacia nuestras vidas para madurar y prepararnos para cosas mayores.

estás siendo moldeado y probado por fuego, y tomando a través de cada prueba que llega a tu vida la forma, el tamaño y la característica que la mano alfarera de Dios te está dando. Una nueva temporada viene a tu vida. Necesitas tomarte fuerte de la mano de Jesús y recorrer el camino que tienes por delante. Lo necesitas más que cualquier otra cosa o persona para poder atravesar con gozo, triunfo y seguridad las tormentas de la vida. Invítalo a entrar a tu vida, a caminar a tu lado. Él impartirá las fuerzas y el dinamismo necesario para avanzar por el camino de la vida con éxito, seguridad y entereza. Él es tu fuente inagotable de poder y gozo, tu refugio, la roca de tu salvación. Quienes han aprendido a caminar día a día, tomados de su mano, conocen el secreto de la perseverancia. Oremos así. Querido Padre Celestial, quiero tomarme de tu mano y recorrer el camino que tengo por delante. Te invito a que entres a mi vida y gobiernes todas mis cosas. Te entrego mi corazón y te invito a caminar a mi lado. Quiero atravesar con gozo, fortaleza y sabiduría los embates de la vida. Declaro que contigo soy más que vencedor. En el nombre de Jesús. Amén. Contáctanos. mario.serrano@live.com.ar. En Facebook, Mario Rubén Serrano. Una pausa para la reflexión. Ahora compartimos una pausa para la reflexión. Porque yo, el Señor, soy tu sanador. Éxodo 15, 26. Dios tiene diferentes maneras de traer sanidad a nuestra vida. ¿Sabías que el Señor puso en nuestro organismo leyes de sanidad? Nuestro cuerpo tiene un poder de recuperación y una resistencia admirable. Si le das una oportunidad, el cuerpo se restaura a sí mismo. Piensa en el extraordinario sistema inmunológico. Cuando hay una infección o un virus, el cerebro envía una señal y todo el organismo se pone a trabajar para solucionar el problema. El sistema circulatorio es maravilloso. Por ejemplo, cuando la sangre fluye hacia una herida, esta contiene elementos que al entrar en contacto con el aire, a los pocos instantes deja de aflorar y comienza así el proceso de cicatrización. Esto en sí mismo es un gran milagro. Dios ha puesto en tu organismo la capacidad de resistir la enfermedad y de restaurarse solo por medio del descanso, dieta equilibrada, ejercicio y una buena hidratación. Tu cuerpo posee la capacidad de protegerte de los enemigos que quieren arruinar la salud. Sí, hay muchas maravillas dentro del cuerpo humano. Estas responden a la ley de sanidad que Dios ordenó que vivamos. Si aún, teniendo físicamente un prodigio de la creación como tu cuerpo, permaneces enfermo, ya sea por un accidente, excesos de trabajo, problemas climáticos, mala alimentación, infecciones, etc., cree que el Señor es tu sanador. Cree que el poder de Dios fluye a través de ti trayendo sanidad, ya no de forma natural, sino de manera sobrenatural. Cada parte oscura es iluminada por Dios. Cada herida es restaurada por el Señor. Cada parte debilitada es renovada, restablecida y fortalecida. En el nombre de Jesús, recibe tu milagro hoy. Oremos así. Padre Celestial, gracias por darme la vida y poner en mi organismo leyes de sanidad. Ayúdame

a ser equilibrado en todo y a no cometer excesos que deterioren mi salud. Pido un milagro sobrenatural en mi cuerpo. Tú eres mi sanador. Cúbreme con tu poder y tu luz. Recibo ahora tu toque sanador. En el nombre de Jesús. Amén. Contactanos. mariosarrano@live.com.ar. En Facebook, Mario Rubén Serrano. Una pausa para la reflexión.

Señor, reconocemos que sin ti estaríamos perdidos. Reconocemos que sin ti no tendríamos nada, oh Dios. Pero tú por tu misericordia nos has alcanzado y por tu gracia nos has hecho libres.

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Bienvenidos a cristindeclario.com y a mi canal de YouTube. 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Estoy muy feliz de que puedan ver todas las imágenes de lo que pudimos capturar mientras estábamos grabando Magnífico. Hay mucha naturaleza, se ve reflejado lo que sucede en mi tiempo favorito de devoción con Dios, que es cuando estoy afuera mirando la creación del Señor. Así que espero que disfruten cada uno de los momentos y escenas de este nuevo video Magnífico y lo compartan con sus amigos. Dios les bendiga.

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3: Mercedes Miguel, ministra de Educación de CABA, dijo: la inteligencia artificial está impactando en el aula. Los chicos vienen con la tarea perfecta. La funcionaria explicó cómo en Buenos Aires se incorporó el uso de inteligencia artificial como contenido obligatorio en las escuelas primarias y secundarias.
4: Precisamente por lo que vos decís, la verdad es que muchas veces el sistema educativo, mencionabas recién que es tradicional, es robusto, es antiguo, es lento, la corre de atrás. En el caso de la inteligencia artificial, acabamos de terminar una encuesta en más de 5.000 docentes, el 98% declara que ya la usa. Y entre estudiantes que hicimos una encuesta, más del 60% ya la está utilizando. Entonces, si bien nosotros impulsamos el uso de la inteligencia artificial en las aulas de la ciudad, tenemos más de 30.000 docentes formadas y formados por el Ministerio de Educación. Ahora lo que hicimos fue dar un paso más y la hicimos obligatoria como un contenido a saber.
5: O sea, IA en currícula obligatoria.
4: Exactamente, hicimos un anexo, lo que se llama un anexo curricular, es el currículum, es el plan de estudios de todos los chicos de la Ciudad de Buenos Aires. A partir de primaria hasta secundaria tienen que aprender a utilizar la inteligencia artificial. ¿Por qué? Porque cada vez va a ser mucho más parte de nuestras vidas, de nuestros trabajos, de nuestra manera de interactuar, de estudiar, de trabajar. Y además porque lo que queremos es que los chicos sepan cómo se usa, por qué usarla, cuando se llama alucinación, cuando la inteligencia artificial, cuando podés discriminar y discernir esa información que te da es válida, no es válida, la podemos refutar. Entonces, la inteligencia artificial enseñada paulatinamente, adecuada a cada edad y siempre con un docente que está intermediando. Por lo que...
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3: Marcha contra el endeudamiento. El gobierno acusó a la CGT de aprovechamiento político del reclamo. En Casa Rosada siguieron de cerca la problemática, pero le bajaron el precio a la convocatoria. No representan ni pueden representar al sector, arremetieron contra las centrales. Con la Plaza de Mayo dividida en dos por el extenso vallado y varios efectivos de la Policía Federal Argentina acercando la zona, el gobierno acusó a la Confederación General de Trabajo y a la Central de Trabajadores de la Argentina de utilizar políticamente el reclamo de las familias endeudadas que se nuclean frente a puertas del Ministerio de Economía para insistir en el reclamo.
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3: Ronaldinho llegó a Italia para firmar contrato y volver al fútbol profesional con 46 años. El brasileño, que regresará a las canchas tras su retiro en 2018, se convirtió en nuevo refuerzo del Ravenna FC. A los 46 años, una leyenda viviente del fútbol mundial tiene planeado su regreso a las canchas del fútbol. El brasileño Ronaldinho Gaúcho aterrizó este jueves en la región de Emilia-Romagna, Italia, para su presentación como nuevo jugador del Ravenna FC, club de la Serie C, que lo fichó como estrategia comercial y con el que se prevé dispute al menos un partido oficial.
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1: Hola, soy Christine de Clario. 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Estoy muy feliz de que puedan ver todas las imágenes de lo que pudimos capturar mientras estábamos grabando Magnífico. Hay mucha naturaleza. Se ve reflejado lo que sucede en mi tiempo favorito de devoción con Dios, que es cuando estoy afuera mirando la creación del Señor. Así que espero que disfruten cada uno de los momentos y escenas de este nuevo video magnífico y lo compartan con sus amigos. Dios les bendiga.

Y yo les digo pescado vivo y nuestro buen ejemplo.

Volte con su vecino y dígale así: esfuérzate y sé muy valiente. Dígaselo a su vecino: esfuérzate y sé muy valiente para obedecer a tu rey.

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1: Aumentaron los alquileres hasta un 35%. Gervasio Muñoz, referente de Inquilinos Agrupados, habló sobre esta problemática. Cada vez es más difícil pagar el alquiler, sentenció.
4: Sí, hay más oferta. Habría que preguntarse por qué, si es solo porque el mercado no tiene ningún tipo de regulación y entonces puso las viviendas al mercado, cosa que en parte también es cierto. Pero también porque cada vez es más difícil poder pagar el alquiler. Entonces, más allá de lo que diga el presidente, de que los precios bajan, o el mercado inmobiliario, que incluso también repite que los precios bajan, lo que dice el INDEC es todo lo contrario, y es que el precio de los alquileres, desde que no hay ley, duplican o triplican, según la zona del país, a la inflación. Y el último mes, la inflación de julio, mientras que la inflación fue de 2.1, los alquileres aumentaron entre 4 y 5% en diferentes regiones del país. Te diría que pasan muchas cosas según el sector. Uno es esto que vos decís, familias que se mudan más lejos para buscar precios más baratos, pero que después también se termina pagando con el transporte, que es carísimo también. Exacto. También sucede de jóvenes que viven con los padres. Hoy la edad de emancipación en promedio está en 30 años. O sea, un joven recién a los 30 años se va a vivir solo. ¿Sí? Esos son datos oficiales también. Y también pasa de gente sola o de familias que terminan en la calle porque no tienen dónde volver. No todo el mundo tiene dónde volver.
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1: Pilar Ramírez cruzó a Jorge Macri por el cambio en la gestión porteña. No somos celosos, pero tienen que ser por convicción. En medio de las negociaciones entre el PRO y La Libertad Avanza, la legisladora libertaria habló por las políticas llevadas a cabo por parte del jefe de gobierno para ordenar la ciudad y señaló: a veces le falta reconocernos el copyright. A poco más de un año para las elecciones en Ciudad de Buenos Aires y con las negociaciones iniciadas entre La Libertad Avanza y el PRO, la legisladora libertaria Pilar Ramírez apuntó contra el cambio en las políticas que lleva a cabo Jorge Macri. Un grupo de migrantes se enfrentó con la policía de Grecia para intentar huir de un centro de internamiento y hay 17 detenidos. La revuelta en las instalaciones de Sintiki, cerca de la frontera con Bulgaria, se produjo en pleno endurecimiento de la política migratoria griega. La policía griega detuvo a 17 migrantes tras los disturbios registrados en la noche del sábado en el centro de internamiento Sintiki.
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0: Luciana D'Abramo consideró que usar animales para nuestra recreación tiene que quedar totalmente en el pasado. Luciana D'Abramo, directora del programa Four Pounds, habló acerca del cautiverio de los animales en zoológicos y acuarios. Además, se refirió a la logística para su repatriación y la vuelta a su hábitat natural.
2: Los traslados empiezan a preparar mucho antes de cuando vemos a los animales siendo transportados. La primera información que necesitamos empezar a recolectar cuando nos hicimos cargo del zoológico de Luján en septiembre 2020 fue quiénes eran los animales, qué vidas habían vivido, qué necesidades tenían. Y ese primer análisis de entender sus dinámicas se complementó con un chequeo veterinario exhaustivo que hicimos en noviembre, donde chequeamos a 62 grandes felinos y a 2 osos para asegurarnos que estuvieran en condiciones de ser trasladados, uh-huh, para darles atención médica urgente, para empezar tratamientos que necesitaran empezar para aliviar el sufrimiento y mejorar las condiciones cuanto antes. Claro. Y también para preparar los planes para traslados, para ver qué animal tenía cuáles necesidades y en qué lugar de acogida iban a estar mejor cumplidas esas necesidades o mejor cubiertas esas necesidades. Claro. Luego de eso se empezó a trabajar buscando las composiciones de los animales, los grupos que podían ser trasladados y empezando a cruzar esa información con los 2 santuarios que ya habían sido designados como destino, el santuario Lions Rock en Sudáfrica, manejado por Four Paws, y el santuario en Estados Unidos, en Colorado, de The Wild Animal Sanctuary.
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0: Fuerte caída en las expectativas económicas. 6 de cada 10 argentinos cree que su situación empeorará en los próximos meses. La última encuesta realizada por Opina Argentina reveló que el pesimismo sobre el futuro económico saltó 7 puntos en los últimos meses. La desocupación se consolida como la principal preocupación de las familias y casi la mitad asegura que no llega a fin de mes. La última encuesta realizada por Opina Argentina reveló que el pesimismo sobre el futuro económico alcanzó en agosto su nivel más alto. Corea del Sur detectó preparativos para un nuevo envío de miles de soldados norcoreanos a Rusia. El ejército de Seúl observó movimientos y señales de preocupación, aunque sin registrar todavía un patrón que permita concluir que el traslado se encuentra en una fase inmediata. Las autoridades militares de Corea del Sur detectaron preparativos para un eventual nuevo despliegue de tropas norcoreanas en Rusia, aunque aclararon que no existen indicios de que ese envío vaya a producirse de forma inmediata.
3: Hasta aquí.
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5: La Escritura Sagrada nos habla de que el pecado fue introducido por el primer hombre. Y junto con el pecado tenemos lo que se llama el dolor, que es común en todos los seres humanos. Tarde o temprano tendremos que enfrentar, amigo, una situación que nos va a causar dolor, que nos va a estrujar el corazón. El gran tema es cómo lo enfrentaremos. Muchas personas se deprimen, otros logran salir fácilmente. ¿Dónde está el secreto para superar el dolor?

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1: Nuestros hijos, mis amigos, necesitan amor, tiempo, abrazos, besos y una corrección sana. Dios nos ha dejado en su manual de vida principios que nos ayudan a ser mejores padres y esposos. Querido pastor de la Grey del Señor, cuida tu familia. No te escondas atrás de tus responsabilidades ministeriales para no darles tiempo y amor a tu familia. Hoy escucharemos parte de una conferencia en la cual hablé sobre la importancia que Dios le da a esta institución llamada familia.
2: No puedo estar todos los días físicamente con mis hijos, pero cuando estoy con ellos, trato de tratarlos con el amor de Dios. Trato de considerarlos, de abrazarlos, de decirle, hijo, me siento orgulloso de ti. De decirle a mi esposa, querida, gracias por la comida. Gracias porque me ama, gracias porque me aguanta. Gracias, gracias. Hay palabras que causan milagros en nuestros matrimonios. Entonces sí es posible cuando permitimos con humildad que Dios meta su mano en nuestra agenda. Hay una historia muy triste en la escritura. Vayamos a 1 Samuel capítulo 2. Y es la historia de un hombre que estaba todos los días sirviendo a Dios en el altar. En el antiguo pacto le llamaban sacerdotes, aquellos que eran responsables de alimentar espiritualmente al pueblo de Dios. Elí se llamaba este gran siervo de Dios, que siempre estaba ocupado en el altar, pero había abandonado a sus hijos. Y le voy a decir, yo no condeno a Elí, no es mi pretensión condenar a Elí, pero Dios en este texto, en el capítulo 2, confronta a Elí. Ve el versículo 12, y dice, y yo voy a ir rápido, y los hijos de Elí eran hombres impíos, y no tenían conocimiento de Jehová. Los hijos del gran servidor, del gran siervo de Dios, eran impíos y no tenían conocimiento de Jehová. Este hombre no tomaba tiempo para estar con sus hijos. Versículo 22. Pero Elí era muy viejo y oía todo lo que sus hijos hacían en Israel y cómo dormían con las mujeres que velaban a la puerta del tabernáculo de la reunión. Aún sonsacaban a aquellos que venían a buscar a Dios. Eran hombres impíos y no tenían conocimiento. ¿Y qué es lo que Elí decía? Hijo, no es bueno lo que están haciendo. Muchachito, no puedes seguir haciendo eso. Como la filosofía moderna. No le digas nada a tus hijos. Déjalos que crezcan ahí, van a crecer. No los lleves a la iglesia. Déjalos que ellos decidan. No, eso no es lo que la palabra de Dios dice. La palabra de Dios dice que tú eres el sacerdote de tu hogar, que mientras tus hijos están pequeños, tú eres responsable de formarlos, de enseñarlos. No le vengas a dar la responsabilidad a la iglesia, a la escuela o al gobierno. Es tu responsabilidad amar y cuidar a tus hijos. La palabra de Dios dice, instruye al niño en su camino y cuando fuere viejo no se va a apartar de él. No es tiempo perdido cuando te ponemos a leerle la escritura a nuestros hijos. No es tiempo perdido cuando oramos con nuestros hijos. Y la expresión ahí es que puedas crearle cercos a tus hijos mientras van creciéndole. Crea límites para que ellos entiendan por qué camino andan. Esa es la expresión en hebreo. Instruye al niño en su camino. Y cuando fuere viejo no se apartará. Pero Elí no lo hizo porque estaba muy ocupado. No tenía tiempo para abrazar a sus hijos. No tuvo tiempo para decirle, hijo, te quiero mucho. Mira, la reverencia a Dios es importante. No es importante, no solo importante que yo sirva, sino que todos sirvamos a Jehová. Por eso me impacta cuando dice, y bendijo Dios a Noé y a sus hijos. Elí no lo había hecho, había dado un mal ejemplo. Y qué triste es ver padres que dan mal ejemplo a sus hijos, que les enseñan cosas aberrantes a sus hijos, terrible. Como por ejemplo, anda a comprarme los cigarrillos, anda a comprarme un paquete de cigarros, no sé cómo le llaman acá en el Perú. Anda a traerme una cerveza a los niños pequeños, lo están instruyendo desde que jovencitos, que eso es bueno, si mi papá lo toma, si mi papá lo hace, lo están instruyendo. Mal ejemplo a los hijos. Cuando llegue el cobrador, decirle que no estoy. Y allá va el hijo, dice mi papá que no está. Malos ejemplos a nuestros hijos. Y hay gente que ha exagerado. Estaba conversando con un buen amigo que estuvo a punto de divorciarse. Y él acusa a su padre por la mala formación que le dio. Vamos a escuchar ese otro clip.
3: Gran parte de los problemas que hubo en mi vida es debido a quizás la crianza que yo tuve. Mi papá, un hombre bueno, sí, pero es un hombre muy mujeriego. Y básicamente a una edad muy temprana yo le conocí, aunque él continúa casado, él está casado con mi mamá en la actualidad, pero a una edad muy temprana, cuando yo era niño, él me llevaba a casa de las queridas de él, de las amantes. Y en muchas ocasiones yo hasta la veía salir en las ropas de ellas, interiores, íntimas. Y como tú te puedes imaginar, eso afecta a un niño. Y llegaba a mi hogar, no le podía decir nada a mi mamá porque me decía que eso era normal en los hombres y que tenía que aceptar eso.
2: Mamá le decía que era normal en los hombres y el papá lo llevaba entrenándolo ya para que él fuera un amante. Y exactamente eso es lo que sucedió en su matrimonio. ¿Y quién lo formó? Fue su padre que lo guió a eso. Triste realidad de nuestro continente, ¿no? El machismo grosero. El hombre puede hacer lo que le da la gana. ¿Se dan cuenta cómo hemos distorsionado los valores de Dios en nuestras familias? Y eso sucede aún en nuestras comunidades de fe, en nuestras congregaciones. Estaba pastoreando en la ciudad de Chicago y un día, en la ciudad de Chicago, la mayoría de los hispanoamericanos son mexicanos y puertorriqueños, y nuestra comunidad eran una mezcla de todo, pero la mayoría eran mexicanos. Y llega esta pareja que había pedido una cita para hablar conmigo, y entraron muy serios, muy preocupados allá a la oficina. Como no, pase, siéntese, yo me siento a escucharles. Y la esposa, muy seria, me dice: tenemos una consulta con usted. Ya estaban asistiendo a la iglesia por varios meses. ¿Cuál es la consulta? Digo, tenemos una dificultad. ¿Y cuál es la dificultad? Bueno, dice, es que nuestro hijito ya cumplió 14 años. Y mi esposo dice que hay que llevarlo a que se haga hombre. ¿Se pueden imaginar? Ya saben ustedes lo que estaba insinuando, ¿verdad? Lo iba a llevar a la calle a encontrar a alguien que lo hiciera hombre al jovencito. Él lo iba a entrenar. Muchas veces no entendemos el daño que podemos hacer a nuestros hijos. Cuando mi hijo David, que ahora tiene 20 años, cumplió 14 años, yo me recordé de esa historia. Y regresando de unos viajes, que creo que fue de unos viajes de acá del Perú, yo le llevé un anillo a él, un anillo de oro. Y le expliqué las crisis que él iba a atravesar como joven, como adolescente, en su desarrollo sexual y las tentaciones que iba a tener. Pero yo le digo, como hijo de Dios, no como hijo de pastor o como hijo de predicador, olvídese de eso, sino como hijo de Dios, tome responsabilidad por lo que usted es, hijo. Pero usted es un hijo de Dios, usted ha confesado a Cristo como su Señor. Y yo quisiera que usted se mantenga puro hasta el día del matrimonio. Yo no le dije, tenés que hacerlo, yo le dije, yo quisiera, yo anhelara. Y yo no te puedo obligar,

pero me agradaría mucho el corazón. Hijo, y yo te voy a dar esta prenda como señal de obediencia, de que tú quieres hacerlo. Y por favor no te lo pongas ahora, piénsalo, ora al Señor, y si tú decides que eso es lo que quieres hacer, entonces te lo pones. Y bueno, tomamos la cena, compartimos y salimos de ahí. Pasó una semana y yo no miraba nada. A la semana y media, antes de irse a la escuela, me dijo: papá, me puse el anillo. Yo sabía que él había entendido el mensaje, y le doy gloria a Dios por eso, gloria al Señor por eso. Y yo no puedo garantizar, yo no puedo garantizarte a ti que él se va a mantener puro para el día del matrimonio, pero yo hice mi trabajo. Yo instruí a mi hijo por el camino que él debe de andar. Oh, qué triste es cuando, como Elí, ignoramos la necesidad de amor, de atención y de cariño que tienen nuestros hijos. En el caso de los cónyuges, la necesidad de amor, de cariño que tiene mi pareja es muy importante. Versículo 27, estamos leyendo el capítulo 2 de 1 Samuel. Y vino un varón de Dios a Elí y le dijo, vino un ángel, vino un enviado de Dios, y le dijo: así ha dicho Jehová, ¿no me manifesté yo claramente a la casa de tu padre cuando estaban en Egipto, en Faraón? ¿Y sabe usted qué le había dicho Dios a los tatarabuelos de Elí? Dios le había dicho: ustedes me serán para siempre casa de sacerdocio, ustedes servirán en mi altar para siempre. Pero el versículo 30 dice: por tanto Jehová Dios de Israel dice, había dicho yo a tu casa y a la casa de tu padre que andarían delante de mí perpetuamente, mas ahora ha dicho Jehová, nunca yo haga tal cosa, porque yo honraré a los que me honran. ¿Ha repetido alguna vez ese texto usted? Yo honro a los que me honran. Dios honra a los que... ¿Lo ha repetido alguna vez usted ese texto? Una vez, alguna gente lo asocia con dar dinero, y también puede ser. Yo voy a dar esto porque yo honro a Dios para que Él me honre. Pero el contexto que Cristo está, que Dios está hablando acá, dice: yo honro a los que me honran, aquellos que respetan su familia. Y como tú no respetaste tu familia, estás eliminado del ministerio, le dice el Señor. Qué triste, ¿eh? Qué triste que un hombre que debería haber sabido mejor cómo conducir a su familia no lo hizo. Qué triste es que el pueblo de Dios, que debe de ser el ejemplo y el modelo de amor en nuestras ciudades, pueda perder una generación maravillosa de hijos con tan solo abrazarlos, acercarnos a Él, no maltratarlos. Si los va a castigar, tenga reglas. Si los va a castigar, no los golpee, no los abuse, no les hable, no les grite cuando está enojado. Llévelos a un cuarto aparte, explíqueles por qué les va a castigar, por qué les va a corregir. Y luego abrácelos, ámelos y dígale que los está corrigiendo porque los ama. Es muy importante que tomemos tiempo para nuestros hijos si queremos honrar a Dios y si queremos que Dios nos honre en todo lo que hacemos.

No quisiera despedirme de ti en esta oportunidad sin elevar una plegaria al Dios Todopoderoso que ama a tu familia. Tal vez tú me dices, yo necesito cambiar mis actitudes hacia mis hijos, mis actitudes hacia mi familia. Necesito a Dios en mi corazón. Es la mejor decisión que tú puedes tomar ahora. Y dile, Dios, bienvenido a mi corazón. Ven a mi vida, ven a mis emociones. Necesito que tú me transformes. Te entrego todo lo que soy ahora. Gracias por amarme tal como soy. Amén.

0: Gracias por haber sido parte del encuentro de hoy. Le voy a agradecer que me escriba a info@encuentro.ca.
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A mi juego me han llamado y acá me tiene a parcero. No voy a ser como el tero que canta y esconde el huevo. A mi juego me han llamado y acá me tienen de nuevo. En esta oportunidad me han convocado por el mate. Pareciera es un dislate el asunto de la chupada. Veré si puedo explicarles qué viene en cada cebada. Porque el mate es instrumento para decir sin hablar. Puede servir para amar y también para el rechazo. Si es moza la que lo ceba, abra los ojos, amigazo. Si te lo ceban hirviendo, es que viene con pasión. Yo diría quemazón del garguero y de las tripas, a menos que te lo enfríen con un par de tortas fritas. Y si el mate de la moza es frío como la escarcha, monta el caballo y en marcha, ya te podés ir al mazo. El frío te está mostrando indiferencia y rechazo. El mate que está chorreado tiene un único mensaje. Ni del caballo se baje, pues la mano viene dura. El chorreado está indicando que es presencia inoportuna. También puede ser que traiga cascaritas de naranja. Tendrás que cruzar la zanja y meterte al entrevero. La china te está diciendo, vení cruzá que te espero. Con caramelo o con miel es otra de las variantes. Según las comadres de antes, si la cosa va dulzona, es que la china en cuestión es rápida y querendona. Otra forma de cebar es que venga con limón. Como negro rumbarrón que puede provocar susto, quiere decir que habrá gresca o al menos un buen disgusto. Cebado con un poco de leche, necesita de otra rima. Es que la moza lo estima y así se lo hace saber. Sea paisano despierto y solo piense en volver. Si es de bombilla tapada, la cosa viene fulera. Peor que mono con tijera o colgado en un trapecio, el tapado está diciendo, andate que te desprecio. Desaire también será si al mate hay que darlo vuelta. El gaucho se dará cuenta si para atrás va la bombilla. La moza dice que sos pelaje de otra tropilla. 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La moza ya tiene dueño.

0: 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Si el aprecio que te muestra es solo aprecio fingido, sé paisano advertido y da un paso para el costado. 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Cuando el mate es con melaza, te sirve consolación, porque tiene la intención de consolar, como dije. La china quiere mostrarte que tu tristeza la aflige. El mate de la salida es el mate del estribo. Es mensaje distintivo que la moza está metida. Te ceba al pie del caballo para largar la despedida. Ponga atención, amigazo, si le ceban con canela. Ya puede apagar la vela y disfrutar del momento, porque la moza lo tiene en todo su pensamiento. 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Más que la forma o el modo, el apetito ordenaba. 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

¿Cómo no voy a entender del hombre la rebeldía? Cuando el pan de cada día no tiene ni para comer, que a sus hijos ve crecer con los ojitos ansiosos, viendo a su padre el coloso acobachado y maltrecho, y aunque parezca un cruel hecho, también lo han visto lloroso. ¿Cómo no voy a entender y hacer mío el sentimiento del gaucho bueno por dentro que así debe padecer? 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

0: se puso a hablar el maestro con algunos seguidores, que no hacían falta doctores para que sus miedos curasen, y entró a darles la receta para que no se complicasen. No se deben preocupar si está vieja la bombacha, aunque les queden hilachas, tengan la cosa sabida, que no pasa por las pinchas el ser feliz en la vida. Les dijo: miren el campo y tengan el ojo largo, admiren la flor del cardo, que con toda su hermosura se destaca como pocas en medio de la pastura. También fíjense en el tero, sin olvidar el carancho. No tienen techo ni rancho y viven en el alambre, pero nunca supo naides que se murieran de hambre. 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Y si Dios adorna el cardo y alimenta bien al tero, tengan por dato certero, poniendo en fuego la mano, que el tata hará mucho más por el sufrido paisano. No sigan ya dando vueltas como la mula en la noria. 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
4: Martín Rapetti consideró que hay alrededor de un 16% más bajo de poder de compra que en 2023. Martín Rapetti, analista económico, habló acerca de las variaciones en la economía nacional y su medición de ingresos disponibles.
5: Basamos a la...
6: Datos no relato.
5: No, o sea, no, basamos al bosque y no a la hoja por hoja.
6: Dale.
5: Lo primero importante para pensar este tema es que uno tiene que entender que lo que mide con el INDEC o las mediciones

0: para saber el poder de compra, si suben o bajan de los salarios, nosotros usamos el índice de precios del INDEC, que tiene una para medir cómo evolucionan los precios, se arma una canasta de bienes y servicios promedio de la economía, o sea que no es la canasta de nadie, es el principio del año pasado hasta hoy, incluso había caído antes de en el 2024 un poco, y hoy está, comparado con lo que era en 2023, alrededor de un 16-17% más bajo el poder de compra de todo ese conjunto amplio de personas, 14 millones y medio de personas.
1: 16,6 comparado a 2023, sí, de menos de capacidad de compra. Wow.
0: Exacto. Exacto. Y es una pérdida, lo que es complejo de ese número no solo es la magnitud, sino que hubo una caída muy fuerte inicial al comienzo del gobierno de Javier Milei. Después hubo una recuperación que empezó a pasar en 2024. Se estancó esa recuperación a principios de 2025 y desde mediados de 2025 en adelante empezó a caer. Entonces, es como que lo que parecía haber sido, digamos, el costo inicial del programa que quedaba atrás, no se verificó y sigue cayendo ese ingreso disponible, es importante aclarar, que no lo hice, que esta medición que hacemos nosotros, el ingreso disponible, lo que hace es, al ingreso que tiene la gente, para medir la capacidad de compra, le sacamos los gastos que son lo que llamamos los gastos fijos, el servicio de luz, de gas, las prepagas o alquileres, ¿no? O sea, cosas que digamos que una familia común tiene que gastar sí o sí para no las puede obviar, digamos, ¿no? Se puede evitar comer una pizza o no, pero no puede dejar de pagar
1: el alquiler o los alimentos.
2: Información general. Fuerte caída en las expectativas económicas. 6 de cada 10 argentinos cree que su situación empeorará en los próximos meses. La última encuesta realizada por Opina Argentina reveló que el pesimismo sobre el futuro económico saltó 7 puntos en los últimos meses. La desocupación se consolida como la principal preocupación de las familias y casi la mitad asegura que no llega a fin de mes. La última encuesta realizada por Opina Argentina reveló que el pesimismo sobre el futuro económico alcanzó en agosto su nivel más alto.
3: Deportes.
2: Franco Colapinto recibió una de las sanciones más duras que se aplican en una carrera de Fórmula 1 en el Gran Premio de Países Bajos. El piloto argentino tuvo que pasar por boxes luego de realizar un sobrepaso durante una bandera amarilla. Franco Colapinto recibió una penalización de pase y siga durante el Gran Premio de Países Bajos de Fórmula 1, cuando peleaba por entrar en los puntos de Zandvoort, una sanción que lo dejó al margen competitivo después de haber avanzado desde el 14º lugar de la grilla hacia la posición número 10 en una carrera que ya se había alterado por bandera roja causada por el accidente de Max Verstappen.
3: Hasta aquí.
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1: ¿Qué tal, mi querido amigo, mi querida amiga? ¿Cómo estás? Espero que bien. Es una alegría para mí compartir este momento de edificación espiritual, donde compartimos la palabra del Señor que nos bendiga.

Dice que nos fortalece. Hoy quiero hablarte acerca del matrimonio. Vamos a ver si podemos hacerlo en dos series. Esta sería la primera parte. ¿Me acompañan? Hoy vamos a hablar acerca del matrimonio. Y en primer lugar quiero darte algunas estadísticas. Se dice que un 75% de todas las familias va a necesitar consejería matrimonial, un consejero que los ayude para superar las crisis. También dicen las estadísticas que uno de cada dos matrimonios terminará en divorcio. Otra estadística es que en un 50% de los matrimonios, uno de los cónyuges será infiel en los primeros 5 años. Inclusive, en el ámbito cristiano se dice que hasta un 30% de los ministros o líderes se involucrarán en alguna relación inapropiada con alguien de su iglesia. Es obvio que no hemos comprendido, mi querido amigo, querida amiga, los principios de la Biblia si estas estadísticas reflejan la realidad. Vamos a ver el tema del matrimonio hoy y algunas cosas que Dios dice al respecto y ver la manera de cómo tú puedes fortalecer tu relación matrimonial. Primeramente tenemos que decir que el matrimonio fue la idea de Dios. Él creó el matrimonio. Hace un tiempo un joven que hacía poco se había casado me pidió oración porque quería tener un matrimonio exitoso, quería cuidar a su esposa, el muchacho, y estaba con mucho temor. Entonces le dije, mira, el matrimonio es idea de Dios y lo que Dios diseñó tiene su bendición. Así que si vos querés tener un matrimonio exitoso, Dios te va a ayudar, porque esta es la voluntad del Señor. Dios creó el matrimonio. Génesis capítulo 2, verso 18 dice: Y el Señor Dios dijo: No es bueno que el hombre esté solo. Le haré una ayuda idónea. También Génesis capítulo 1, verso 31 dice: Y vio Dios todo lo que había hecho, y he aquí que era bueno en gran manera. Y fue la tarde y fue la mañana, el sexto día. Tenemos que ver que la creación era perfecta, que no faltaba nada. Dice aquí que Dios se presentaba en el huerto del Edén, Dios convivía con el hombre, Dios tenía una relación estupenda con el hombre, y todos los días el Señor se paseaba al aire del día, tenía su conversación con Adán, convivían juntos y disfrutaban de esa relación. Y a veces pensamos que si tuviéramos una relación perfecta con Dios, no necesitamos de nada más. No hace falta más nadie, ¿sí? Pero en realidad vemos, según Génesis 1:31, que cuando Dios hizo la creación, dice que era bueno en gran manera. Y lo primero que Dios señaló como algo que había que corregir o que dijo que no era bueno, se encuentra en Génesis 2:18. Y dice así: No es bueno que el hombre esté solo. Así que el matrimonio era el plan de Dios para cubrir esta necesidad que el hombre tenía. Esta idea de Dios del matrimonio era para ofrecerle y darle al hombre esa ayuda idónea que él necesitaba y para resolver el problema de la soledad que Adán pudiese experimentar en su vida. El matrimonio, si observamos la palabra de Dios, que es el manual de instrucciones, y lo ponemos en práctica como Dios quiere, tiene el propósito de traer felicidad y no dolor o miseria. Génesis capítulo 2, verso 24, es la primera vez que la Biblia realmente habla mucho del matrimonio, porque dice: Por lo tanto, el hombre dejará a su padre y a su madre y se unirá a su mujer, y serán una sola carne. Aquí hay
varias enseñanzas.

Una de ellas es que el matrimonio consiste en dejar todas las relaciones en un segundo plano para darle un nuevo enfoque a tu vida dedicándote a otra persona. Y Dios lo diseñó de esta manera. Cuando te casas, las otras relaciones de familiares que puedas tener, de amigos, pasan a un segundo, un tercero, un cuarto plano. Porque ahora tenés un nuevo enfoque y tu vida está dedicada a tu matrimonio, a otra persona. Ahora, Dios pretendía que en el matrimonio haya una relación entre el hombre y la mujer y Dios. Una relación tripartita, ¿sí? Aquí no se trataba, cuando Dios convocó a Adán y a Eva y les da esta bendición, no se trataba de que Adán se relacionara con Dios y que por otra parte Eva también se relacionara sola con Dios. Ahora Eva y Adán, como una sola persona, como una sola carne, con unicidad de propósito, tenían que relacionarse con Dios. Por ejemplo, Primera de Pedro capítulo 3 verso 7 dice: Vosotros maridos, igualmente, vivid con ellas, con las esposas, sabiamente para que vuestras oraciones no tengan estorbo. Es importante que la relación entre el marido y la mujer y Dios estén en perfecta unidad. Fíjense cómo estar quebrados en nuestra relación con el cónyuge produce interferencias en nuestra vida de oración. Somos una algo tripartito, una relación entre hombre, mujer y Dios. Génesis capítulo 5, verso 1 y 2 es un pasaje excelente y dice: Este es el libro de las generaciones de Adán, el día en que creó Dios al hombre. A semejanza de Dios los hizo, varón y hembra los creó y los bendijo, y presta atención a esto, y los llamó Adán, el día en que fueron creados. Date cuenta que Adán llamó a su esposa Eva, pero Dios los llamó a los dos juntos Adán. Por lo tanto, en la relación matrimonial ya no se trata de una relación entre Dios y yo, o entre Dios y mi esposa, entre Dios y mi esposo. Somos mi esposa y yo en unidad, herederos que estamos en acuerdo para recibir la gracia de Dios en nuestras vidas. Y hemos sido llamados a servir a Dios con un propósito y tenemos que vivir en armonía y en unidad. Génesis 2:24, que es el pasaje que acabamos de leer, dice que el hombre dejará a su padre y a su madre y se unirá a su mujer y serán una sola carne. La palabra unir, se unirá, significa juntar, juntar cosas de modo que queden pegadas, o hacer de dos o más cosas una sola cosa, tener unicidad de propósito. Y si hoy estás teniendo problemas en tu relación matrimonial, permíteme hacerte unas preguntas. Las cosas que estás haciendo, la manera como estás actuando con tu cónyuge, las cosas que le estás diciendo, ¿están haciendo que se unan más como si fueran uno? ¿O estás creando una brecha, una separación? El mandamiento de la Escritura para el matrimonio es que seamos una sola carne, es unirse, es vivir como si fuéramos uno. Entonces, ¿lo que estás haciendo está edificando tu relación o la está destruyendo? Bueno, tenemos que analizar estas cosas, ¿verdad? La gente también piensa que el amor nada más es un sentimiento emocional, que se sienten mariposas en el estómago todo el tiempo, pero cuando las mariposas se van, la gente dice: Yo te amaba, pero me desenamoré, ya no te amo. ¿Por qué pasan estas cosas? ¿Por qué a veces los matrimonios sufren y se quiebran? Porque a veces en las familias, uno de los cónyuges viene de una familia desintegrada. Tal vez es tu caso o es el de tu cónyuge, pero los dos, o tú te presentaste ante un ministro, un juez, para casarte, te comprometiste a entregarle tu vida a una persona
esa persona que querías y dijiste que iban a seguir juntos hasta que la muerte los separe. Pero tal vez tu trasfondo familiar, la familia dividida, divorciada, desintegrada en la que creciste, donde tal vez nunca se vio el amor, nunca viste expresiones de amor en la familia, nunca viste que tus padres compartieran expresiones de amor afectuosas, y tal vez tu cónyuge sí, vino de una familia que expresaba amor, afecto, pero vos no sabés cómo hacerlo. Y aunque amás a esa persona con la que te comprometiste, es probable que ahora tengas muchos problemas porque nunca antes viste cómo se hace o cómo se expresa el amor. Y es posible que haya un fracaso en tu matrimonio, es posible que fracases. Es probable que dentro de pocos años busques la ayuda de un consejero y le digas: no nos estamos llevando bien, yo no lo amo, yo no la amo. Bueno, mi querido amigo, mi querida amiga, tengo buenas noticias para vos. Si estás teniendo problemas en tu matrimonio, hay cosas que se pueden solucionar o corregir, ¿sí? Y por supuesto, siempre tenemos que basarnos en el manual de Dios, la palabra. Cuando compras un refrigerador nuevo y tenés un problema, ¿qué haces? Mirás el manual de instrucciones, ¿verdad? El manual te va a decir qué está mal o tal vez lleves tu aparato técnico al lugar que te indique ese manual, ¿verdad? Pero hay un manual para hacer los ajustes necesarios. Y en tu matrimonio es lo mismo. Para poder arreglarlo, ese manual se llama la palabra de Dios. Y la Biblia nos dice en Tito 2:4 que el amor es algo que puede ser enseñado, algo que puede ser aprendido. Fíjate lo que dice. Está hablando de las ancianas, las mujeres mayores. Dice que enseñen a las mujeres jóvenes a amar a sus maridos y a sus hijos. Que enseñen a amar. Se puede enseñar el amor. Se puede enseñar o se puede aprender a amar, mejor dicho, ¿verdad? El amor es algo que puede ser enseñado y algo que puede ser aprendido. Y si venís de una familia desintegrada y no sabés cómo amar a tu cónyuge y tu matrimonio está fracasando, bueno, hay buenas noticias para vos. Primera de Juan 5:3 dice: porque este es el amor a Dios, que guardemos sus mandamientos, y sus mandamientos no son gravosos. Por medio de los mandamientos de Jesucristo, que nos muestra cómo amar, cómo expresar bondad, cómo expresar generosidad y cómo buscar el bienestar de la otra persona en tu relación matrimonial, Dios puede cambiar tu situación. Muy bien, y hasta aquí llegamos por hoy. Esto nada más es una introducción al tema del matrimonio. Vamos a continuar en otra oportunidad con este tema. Y mientras escuchas y estudias lo que vamos a compartir con vos, es mi deseo que te sea impartida sabiduría y conocimiento para que salgas adelante con tu matrimonio y disfrutes de un matrimonio feliz.

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1: Una nueva pregunta. ¿Puedo empezar un noviazgo a los 13 años? ¿Qué te parece, Ale?
2: Lo primero que me parece es que tengo miedo que mi hijo más chico me haya hecho esta pregunta. Por eso me remonto a algunas charlas que tuve con él, hablándole justamente.

0: Esto. Creo que hay tiempo para cada cosa, y hay tiempo para jugar, hay tiempo para crecer, hay tiempo para estudiar.
1: Y hay mucho tiempo para ponerse de novio, claro.
0: A los 13 años uno tiene estas ganas de decir, ya me quiero poner de novio, pero ¿sabes qué? Hay tiempo para cada cosa, porque si uno se adelanta a los tiempos, esos tiempos que Dios mismo ha marcado, de verdad uno puede hacer algo,
1: un desastre,
0: en su vida y en la vida del otro. Un noviazgo es algo muy comprometido, por eso te animo a que crezcas en Dios, te animo a que creas en Dios. Y a que le sirvas a él.
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2: Quédate con
3: Caso
2: nosotros.
3: Caso Cerinedo en Bolivia. ¿Cómo vive sus horas de detención según el periodista boliviano? Mauricio Porras, gerente de Sierra Televisión Bolivia, habló sobre la situación actual del detenido. El periodista Mauricio Porras, gerente de Sierra Televisión de Bolivia, se refirió a la situación de Cerinedo, quien permanece detenido en este país. Porras detalló cómo transcurre por estas horas el detenido y qué novedades hay en la causa.
4: Cerinedo lo mandan hoy a Chonchocoro y esa cárcel es horrible, está en el altiplano boliviano, ahí definitivamente no puede respirar, tiene, pero igual el acceso que tienen los otros reos, recontra 10 veces más peligroso que él, es muy fácil. Pero ahí lo que te mata es estrictamente el clima. No podés definitivamente ni respirar ni comer por la altura, más de 5.000 metros. Sí, y además, no. Ojo, está en el... es como decir, la Pampa Argentina a 5.000 metros. No va nadie. Es difícil que vayan las visitas. Difícil. Pocas veces van y cuando vas tenés que ir definitivamente acompañado por médico. Es bien complicado llegar ahí.
1: Información general.
2: Información general.
3: Atrapado en la ortodoxia de Milei, el gobierno intenta recuperar el control político. Caputo avisó al gabinete que se vienen 3 meses complicados, pero les pidió que confíen en el largo plazo. Bullrich reclamó al público que lo sostiene en privado. Mayor velocidad en los resultados. Crecen las voces internas que hablan de fallas

0: En el plan, la mesa política activa el Congreso por pedido de economía para mostrar fortaleza a un mercado descreído. El gobierno hará otro intento esta semana para mostrar control político, para apaciguar la incertidumbre económica, volverá a convocar al PRO, ya apuró acuerdos con los gobernadores aliados.
1: Deportes.
0: Repudio a Julián Álvarez. El delantero argentino recibió un fuerte repudio de los fanáticos del colchonero en su primer partido de la temporada y su última imagen en el campo de juego dio que hablar. Julián Álvarez vivió un incómodo momento en su primera citación para un partido oficial de la temporada con el Atlético de Madrid. Los hinchas del colchonero lo silbaron de forma contundente cuando le mostraron en pantalla y una vez que ingresó desde el banco cada vez que tocó la pelota. En medio de una relación quebrada y un conflicto que se agrava cada día más.
1: Nacionales.
0: Martín Rapetti consideró que hay alrededor de un 16% más bajo de poder de compra que en 2023. Martín Rapetti, analista económico, habló acerca de las variaciones en la economía nacional y su medición de ingresos disponibles.
2: Basamos a la...
3: Datos no relatos.
2: No... No, pasamos al bosque y no a la hoja por hoja.
3: Dale.
2: Lo primero importante para pensar este tema es que uno tiene que entender que lo que mide con el INDEC las mediciones para saber el poder de compra, si suben o bajan de los salarios, nosotros usamos el índice de precios del INDEC, que tiene una para medir cómo evolucionan los precios, se arma una canasta de bienes y servicios promedio de la economía, o sea que no es la canasta de nadie, es el principio del año pasado hasta hoy, incluso había caído antes de en el 2024 un poco, y hoy está, comparado con lo que era en 2023, alrededor de un 16-17% más bajo el poder de compra de todo ese conjunto amplio de personas, 14 millones y medio de personas.
3: 16,6% comparado a 2023, sí, de menos de capacidad de compra. Wow.
2: Exacto. Wow. Exacto. Y es una pérdida, lo que es complejo de ese número, no solo es la magnitud, sino que hubo una caída muy fuerte inicial al comienzo del gobierno de Javier Milei. Después hubo una recuperación que empezó a pasar en 2024. Se estancó esa recuperación a principios de 2025. Y desde mediados de 2025 en adelante empezó a caer. Entonces, es como que lo que parecía haber sido, digamos, el costo inicial del programa que quedaba atrás, no se verificó y sigue cayendo ese ingreso disponible, que es importante aclarar, que no lo hice, que esta medición que hacemos nosotros, el ingreso disponible, lo que hace es, al ingreso que tiene la gente, para medir la capacidad de compra, le sacamos los gastos que son lo que llamamos los gastos fijos, el servicio de luz, de gas, las prepagas o alquileres, ¿no? O sea, cosas que digamos que una familia común tiene que gastar sí o sí para no las puede obviar, digamos, ¿no? Se puede evitar comer una pizza o no. Pero no puede dejar de pagar,
3: sí, pagar la luz o el alquiler o sí, o los alimentos. Sí, los...
1: Información general.
0: Fuerte caída en las expectativas económicas. 6 de cada 10 argentinos cree que su situación empeorará en los próximos meses. La última encuesta realizada por Opina Argentina reveló que el pesimismo sobre el futuro económico saltó 7 puntos en los últimos meses. La desocupación se consolida como la principal preocupación de las familias y casi la mitad asegura que no llega a fin de mes. La última encuesta realizada por Opina Argentina reveló que el pesimismo sobre el futuro económico alcanzó en agosto su nivel más alto.
1: Deportes.
0: Franco Colapinto recibió una de las sanciones más duras que se aplican en una carrera de Fórmula 1 en el Gran Premio de Países Bajos. El piloto argentino tuvo que pasar por boxes luego de realizar un sobrepaso durante una bandera amarilla. Franco Colapinto recibió una penalización de pase y siga durante el Gran Premio de Países Bajos de Fórmula 1, cuando peleaba por entrar en los puntos de Zandvoort, una sanción que lo dejó al margen competitivo después de haber avanzado desde el 14º lugar de la grilla hacia la posición número 10 en una carrera que ya se había alterado por bandera roja causada por el accidente de Max Verstappen.
1: Nacionales.
0: Luciana D'Abramo consideró que usar animales para

0: Nuestra recreación tiene que quedar totalmente en el pasado. Luciana D'Abramo, directora del programa Four Pounds, habló acerca del cautiverio de los animales en zoológicos y acuarios. Además, se refirió a la logística para su repatriación y la vuelta a su hábitat natural.
1: Los traslados empiezan a preparar mucho antes de cuando vemos a los animales siendo transportados. La primera información que necesitamos empezar a recolectar cuando nos hicimos cargo del zoológico de Luján en septiembre 2020 fue quiénes eran los animales, qué vidas habían vivido, qué necesidades tenían. Y ese primer análisis de entender sus dinámicas se complementó con un chequeo veterinario exhaustivo que hicimos en noviembre, donde chequeamos a 62 grandes felinos y a 2 osos para asegurarnos que estuvieran en condiciones de ser trasladados, para darles atención médica urgente, para empezar tratamientos que necesitaran empezar para aliviar el sufrimiento y mejorar las condiciones cuanto antes. Claro. Y también para preparar los planes para traslados, para ver qué animal tenía cuáles necesidades y en qué lugar de acogida iban a estar mejor cumplidas esas necesidades o mejor cubiertas esas necesidades. Claro. Luego de eso se empezó a trabajar buscando las composiciones de los animales, los grupos que podían ser trasladados y empezando a cruzar esa información con los 2 santuarios que ya habían sido designados como destino, el santuario Lions Rock en Sudáfrica, manejado por Four Paws, y el santuario en Estados Unidos, en Colorado, de The Wild Animal Sanctuary.
2: Información general.
3: Información general.
0: Fuerte caída en las expectativas económicas. 6 de cada 10 argentinos cree que su situación empeorará en los próximos meses. La última encuesta realizada por Opina Argentina reveló que el pesimismo sobre el futuro económico saltó 7 puntos en los últimos meses. La desocupación se consolida como la principal preocupación de las familias y casi la mitad asegura que no llega a fin de mes. La última encuesta realizada por Opina Argentina reveló que el pesimismo sobre el futuro económico alcanzó en agosto su nivel más alto. Corea del Sur detectó preparativos para un nuevo envío de miles de soldados norcoreanos a Rusia. El ejército de Seúl observó movimientos y señales de preocupación, aunque sin registrar todavía un patrón que permita concluir que el traslado se encuentra en una fase inmediata. Las autoridades militares de Corea del Sur detectaron preparativos para un eventual nuevo despliegue de tropas norcoreanas en Rusia, aunque aclararon que no existen indicios de que ese envío vaya a producirse de forma inmediata.
2: Nacionales.
0: Aumentaron los alquileres hasta un 35%. Gervasio Muñoz, referente de Inquilinos Agrupados, habló sobre esta problemática. Cada vez es más difícil pagar el alquiler, sentenció.
4: Sí, hay más oferta, habría que preguntarse por qué, si es solo porque el mercado no tiene ningún tipo de regulación y entonces puso las viviendas al mercado, cosa que en parte también es cierto, pero también porque cada vez es más difícil poder pagar el alquiler. Entonces, más allá de lo que diga el presidente, de que los precios bajan, o el mercado inmobiliario, que incluso también repite que los precios bajan, lo que dice el INDEC es todo lo contrario, y es que el precio de los alquileres, desde que no hay ley, duplican o triplican, según la zona del país, a la inflación. Y el último mes, la inflación de julio, mientras que la inflación fue 2.1, los alquileres aumentaron entre 4 y 5% en diferentes regiones del país. Te diría que pasan muchas cosas. Según el sector, uno es esto que vos decís, familias que se mudan más lejos para buscar precios más baratos, pero que después también se termina pagando con el transporte, que es carísimo también. Exacto. También sucede de jóvenes que viven con los padres. Hoy la edad de emancipación en promedio está en 30 años. O sea, un joven recién a los 30 años se va a vivir solo. Sí. Esos son datos oficiales también. Y también pasa de gente sola o de familias que terminan en la calle porque no tienen dónde volver. No todo el mundo tiene dónde volver.
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3: Información general.
0: Pilar Ramírez cruzó a Jorge Macri por el cambio en la gestión porteña. No somos celosos, pero tienen que ser por convicción. En medio de las negociaciones entre el PRO y La Libertad Avanza, la legisladora libertaria habló por las políticas llevadas a cabo por parte del jefe de gobierno para ordenar la ciudad y señaló: a veces le falta reconocernos el copyright. A poco más de un año para las elecciones en Ciudad de Buenos Aires y con las negociaciones iniciadas entre La Libertad Avanza y el PRO, la legisladora libertaria Pilar Ramírez apuntó contra el cambio en las políticas que lleva a cabo Jorge Macri. Un grupo de migrantes se enfrentó con la policía de Grecia para intentar huir de un centro de internamiento y hay 17 detenidos. La revuelta en las instalaciones de Sintiki, cerca de la frontera con Bulgaria, se produjo en pleno endurecimiento de la política migratoria griega. La policía griega detuvo a 17 migrantes tras los disturbios registrados en la noche del sábado en el centro de internamiento Sintiki.
2: Nacionales.
3: Nacionales.
0: El 25 de agosto es el Día Nacional del Autismo. La doctora Sabrina López, médica pediátrica genetista matrícula 120.630, habló sobre autismo específicamente y además sobre el diagnóstico, y se estima que uno de cada 35 niños tiene autismo.
5: Sí, tal cual. La pregunta siempre que nos hacen a los profesionales de salud es la problemática y también la preocupación de por qué ha aumentado tanto en estos años y tan rápido. En realidad no aumentaron los casos per se, sino que aumentaron los diagnósticos, ¿sí? ¿Por qué? Porque los profesionales de salud, perdón, están mucho más preparados, ¿sí? Hay más conciencia, los profesionales de salud están a la pesquisa con las pautas de alarma, los padres también. Hay mucha información dando vuelta en redes, con inteligencia artificial. También me llegaron muchas consultas de, hay muchos padres de que hacen consultas con las inteligencias artificiales y sospechan. Lo importante ahí no es tanto la consulta con la inteligencia artificial o las redes sociales, sino que lleguen y puedan abordar y hacer la consulta con el profesional de salud para hacer un diagnóstico clínico. Es súper importante porque un diagnóstico temprano hace que ese paciente, ese niño o niña, llegue al mejor momento para poder comenzar con las terapias de estimulación, de ayuda, de organización, tanto del paciente y de la familia. Y hay reportados en muchas publicaciones que hay entre un 10 a 20% que con estas terapias de estimulación, a veces sin otro tratamiento farmacológico, pueden llegar a mejorar mucho la clínica.
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3: Información general.
0: Pese a los dichos contra el aborto, el gobierno por ahora descarta avanzar en la derogación de la ley. Desde hace algunas semanas el tema parece haber tomado parte de la agenda mediática. El propio Javier Milei se expidió, pero en Casa Rosada aseguran que no hay planes de dar ese debate. En los últimos días, el gobierno volvió a cargar contra la ley de interrupción voluntaria del embarazo en el plano discursivo, aunque en Casa Rosada aseguran que no figura en los planes avanzar contra su derogación, que no está en la agenda. No tiene nada que ver una cosa con la otra, expresó la fuente de Casa Rosada ante la prensa. Al menos 6 desaparecidos tras las torrenciales lluvias que azotaron Caracas y otras regiones de Venezuela. Las precipitaciones provocaron desbordamientos de ríos y quebradas, arrastraron vehículos, afectaron viviendas y obligaron a desplegar equipos de rescates en distintos sectores. Al menos 6 personas permanecen desaparecidas después de las intensas lluvias registradas este último fin de semana en Venezuela, en los estados de Miranda y Aragua, donde el aumento repentino del caudal del río y quebrada provocó inundaciones, vehículos arrastrados por el agua y daños en decenas de viviendas.
2: Nacionales.
3: Nacionales.
0: Mauro Bernstein, presidente de la DAIA. Detrás de una torta con una esvástica hay odio, la historia del holocausto y la muerte de 6 millones de personas. El titular de la Asociación de Entidades Israelíes rechazó la banalización de símbolos nazi y recordó que su promoción es un delito. Además advirtió, el odio se convirtió en un negocio.
6: A ver, primero con tristeza que este tipo de simbologías sigan existiendo. Nosotros hemos charlado, ustedes me han invitado a otra oportunidad donde yo hablaba la importancia de los símbolos y la importancia de la educación y qué se le educa a nuestros niños acá. Hay muchas cosas para remarcar. La primera es que este tipo de acciones y estos mensajes antisemitas o que generen odio es un delito. Digo, dentro de la ley antidiscriminación, la simbología nazi está tipificada y es un delito, eso como para empezar. Con lo cual, de hecho, la DAIA también...
7: Claro,
6: la DAIA ha iniciado también una
8: acción. Sí, tiene de mesa 3 años de pena.
6: Sí, es una, puede llegar a tener una penal, que en realidad, más allá del hecho en sí, es la incitación a la violencia.

0: violencia, la incitación al odio, y es identificar cuáles son las simbologías. Esto no quiero ser reiterativo porque lo digo muchas veces, pero cuando uno hace un saludo de Hitler, cuando uno pone una esvástica, cuando uno genera eso, es qué hay atrás de eso. O sea, lo que hay atrás es el odio, lo que hay atrás es la historia del holocausto, lo que hay atrás es la muerte de 6 millones de personas. O sea, 6 millones de personas que murieron solo por el hecho de ser judías bajo un símbolo que era el símbolo nazi. Entonces, la banalización, el juego, eso, digamos, es un tema muy grave. Y el segundo tema grave es entender que es lo que vos le estás transmitiendo a tus hijos. O sea, un nene de 7, 8 años, creo que 8 años tenía este chiquito, que le enseñan que la manera de saludar es con una insignia nazi, con un saludo hitleriano. ¿Qué valores le estás transmitiendo? Y creo que esta es la reflexión que tenemos que tener en cuenta, ¿no? O sea, ¿qué es lo que se está transmitiendo? Y después, el caldo de cultivo que son las redes sociales, que generan, o sea, abajo de esa foto, la cantidad de odio y desarrollo del odio que hay en Argentina y en el mundo.
1: Información general.
2: Información general.
3: ¿Cómo era la maniobra en comedores escolares que destapó un escándalo de corrupción en la ciudad más pobre del país? La justicia de Entre Ríos lleva adelante una investigación por el desvío de fondos destinados a 37 escuelas de Concordia para desayunos, almuerzos y meriendas. 7 personas están imputadas, entre ellas una exfuncionaria, por irregularidad que superan los 100 millones de pesos.
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3: Atrapado en la ortodoxia de Milei, el gobierno intenta recuperar el control político. Caputo avisó al gabinete que se vienen 3 meses complicados, pero les pidió que confíen en el largo plazo. Bullrich reclamó al público que lo sostiene en privado. Mayor velocidad en los resultados. Crecen las voces internas que hablan de fallas en el plan. La mesa política activa el Congreso por pedido de economía para mostrar fortaleza a un mercado descreído. El gobierno hará otro intento esta semana para mostrar control político, para apaciguar la incertidumbre económica. Volverá a convocar al PRO, ya apuró acuerdos con los gobernadores aliados.
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1: Una nueva pregunta, Ale. ¿Cómo puedo escoger correctamente a mi pareja?
2: Bueno, muchos imaginan que elegir a su pareja tiene que venir Dios, decirle el nombre, el color de pelo, el color de ojo, que tiene que ser exactamente tal cosa. Y yo te diría algo, mira, te tiene que gustar, esa persona te tiene que gustar definitivamente y tiene que ser una persona que tenga que ver justamente con tus objetivos, el seguir a Dios, el servir a Dios, el amar a Dios. Y tiene que ver con aquellas cosas que a vos te gusten, con gustos y con lo que tiene que ver con tu vida, tus propósitos y tus sueños. Tal vez a veces idealizamos demasiado y tenemos que decirle a Dios: Señor, ayúdame a elegir a mi pareja y que también sea alguien que me guste. Imagínate que vas a vivir muchos años con él y lo mejor es que vivas a Dios con alguien que te gusta, y que sirve a Dios.
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Manteniéndonos llenos de Dios, parte 2, vamos a continuar con este tema que habíamos comenzado en una oportunidad anterior, con la pregunta si alguna vez sentiste que Dios y vos se habían distanciado y que el amor y la felicidad que alguna vez experimentaste con Él se había desvanecido. Si es esto lo que en algún momento sentiste, bueno, no estás solo, no estás sola, porque la mayoría de los cristianos sienten que las experiencias que tienen con Dios se reducen con el tiempo, que necesitan otro toque. Pero la Biblia nos enseña que esto no debería ser así y que podemos mantenernos llenos de Dios. Tomamos como base Romanos 1:21 y de este pasaje que dice: pues, habiendo conocido a Dios, no le glorificaron como a Dios ni le dieron gracias, sino que se envanecieron en sus razonamientos y su necio corazón fue entenebrecido. De esta escritura sacamos cuatro elementos claves que nos ayudan a funcionar en la llenura de Dios. Número uno, ser personas que glorifican a Dios, que engrandecen el nombre de Dios, magnifican al Señor en sus corazones antes que a las circunstancias o los problemas que están atravesando. Hoy vamos a ver la clave número 2, que es ser agradecidos. Esto es muy importante, ser agradecidos, tener gratitud en nuestro corazón. La gratitud forma una parte fundamental de nuestra vida cristiana. La mayoría de las personas son personas ingratas,

0: respuesta, dar gracias, agradecer, reconocer en esos momentos donde tal vez recibieron algún tipo de ayuda. ¿Cuántas veces hiciste algo por alguien y nunca te lo agradeció? ¿Sí? Seguramente has hecho muchas cosas buenas, esperabas por lo menos un gracias y no lo obtuviste. Y también nosotros, ¿cuántas veces hemos recibido buenas actitudes, buenas cosas y posiblemente no hemos sido agradecidos? En 2 de Timoteo capítulo 3, verso 1 y 2, Pablo agregó el desagradecimiento, ser desagradecidos, a la lista de las señales del fin de los tiempos. Y lo coloca en el mismo versículo donde se encuentran los avaros, los soberbios, blasfemos e impíos. Vamos a leer 2 de Timoteo capítulo 3, versos 1 y 2. También debes saber esto, que en los postreros días vendrán tiempos peligrosos, porque habrá hombres amadores de sí mismos, avaros, vanagloriosos, soberbios, blasfemos, desobedientes a los padres, ingratos, impíos. Aquí vemos en esta lista que menciona cosas tremendas de la gente, y tal vez, como vemos que hay avaricia, vanagloria, soberbia, no llegamos a comprender o a ver o a discernir que también se encuentra la palabra ingratos, ¿sí? La persona que no agradece es un ingrato. Y esta es una de las características de los hombres en los postreros días, una característica peligrosa. Y lo contrario de la ingratitud es la gratitud. Y no muchos van a discutir esto que estamos compartiendo, que estamos viendo, porque todos concordamos en que vivimos en una sociedad de personas desagradecidas. Porque a pesar del hecho de que tenemos cierta prosperidad, oportunidades, tal vez no nos comparemos con otras naciones, simplemente miremos las oportunidades que tuvieron nuestros padres, nuestros abuelos. Hoy tenemos más oportunidades para progresar.
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1: Bien, ¿qué debo hacer para entender a mis padres que se divorciaron?
2: Bueno, lo primero es que no te toca a vos entenderlos o comprender qué pasó. Lo primero que tenés que hacer es cuidar tu corazón, cuidarlo del dolor, de la tristeza que da esta situación. Pero una de las cosas que sí tenés que hacer, que están en la Biblia, es honrar a tu padre y a tu madre. Ellos necesitan tu honra y vos orar por ellos, pedirle a Dios por ellos. Pero tener cuidado dentro de tu corazón. ¿Por qué? Porque estas cosas generan mucho dolor y posiblemente se llevamos este dolor a que Dios es el culpable, que al final de cuentas ni mamá ni papá, sino que termina siendo Dios. Y muchos se han alejado de Dios por este problema. Te pido que reflexiones un minuto, que te detengas un minuto y que le digas a Dios: Señor, ayúdame a pasar por este desierto, por este momento. Creo que lo más conveniente y lo mejor para este joven que está pasando por este problema.
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2: ¿Qué tal, mis queridos amigos? ¿Cómo están ustedes? Bienvenidos una vez más a este encuentro de 100% Radio. Continuamos compartiendo la enseñanza titulada Dureza de Corazón. Vamos a seguir desarrollando este tema que hemos venido compartiendo juntos y que seguramente es de bendición para tu vida. Hoy vamos a ver las causas de un corazón endurecido. Es importante que veamos esto, las causas de un corazón endurecido. Alguien dirá, bueno, esta palabra no es para mí porque yo no tengo el corazón duro. No obstante, tenemos que entender que la palabra endurecido significa frío, insensible, inflexible. ¿Y sentiste eso hacia Dios alguna vez? Un corazón frío, un corazón insensible a las cosas de Dios. ¿Notás que tu relación con Dios no es la misma que hace un tiempo atrás o cuando le entregaste tu corazón a Jesús? Entonces debemos prestar atención porque la dureza de corazón puede afectarnos a todos de una manera sutil.
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2: Y vamos a ver hoy las causas de un corazón endurecido. Vamos a compartir Hebreos capítulo 3, a partir del verso 7, vamos a leer hasta el versículo 11. Y dice así: por lo cual, como dice el Espíritu Santo, si oyereis hoy su voz, no endurezcáis vuestros corazones como en la provocación en el día de la tentación en el desierto, donde me tentaron vuestros padres, me probaron y vieron mis obras 40 años, a causa de lo cual me disgusté contra esa generación y dije: siempre andan vagando en su corazón y no han conocido mis caminos, por lo tanto juré en mi ira, no entrarán en mi reposo. Bien, esto está en Hebreos capítulo 3, versos 7 al 11. Y aquí, según lo que nos enseña este pasaje, ¿sí?, lo que nos habla aquí, dice: por lo cual, como dice el Espíritu Santo, si oyereis hoy su voz, no endurezcáis vuestros corazones. Primeramente podemos decir que no endurezcamos

Abrimos nuestro corazón. ¿Y cómo lo hacemos? Oyendo la palabra de Dios. ¿Sí? El corazón se endurece cuando no escuchas la palabra de Dios. Y, dicho de otra manera, tu corazón se mantiene sensible cuando prestas atención a la palabra de Dios. ¿Sí? Tu corazón se mantiene sensible cuando prestas atención a la palabra de Dios. Esta es una buena noticia, porque nosotros podemos o tenemos en esto de mantener el corazón sensible un rol protagonista. No es producto un corazón duro de las circunstancias, de tener un pasado o una genética que nos predispone a tener un corazón duro. Hay personas que, por ejemplo, tienen años en los caminos del Señor y nunca han podido afirmarse, nunca han podido profundizar en su relación con Dios. Posiblemente en su familia se caracterizan por ser personas que son inconstantes en los caminos del Señor, y tal vez alguien puede decir, y bueno, son mis genes, en mi familia somos así, nos cuesta rendirnos por completo al Señor. Esto es personal, no tiene nada que ver lo que pase a mi alrededor, no tiene nada que ver de qué familia soy, mi pasado, mi predisposición genética, aun quienes son mis amigos, porque puedes tener alrededor tuyo personas o amigos que no toman el desafío de seguir a Jesús con todo su corazón, pero vos podés hacerlo. Tú puedes hacerlo porque puedes controlar tu corazón, puedes evitar que se endurezca. Y este es un mandamiento. Aquí el Señor dice, no endurezcan su corazón. Es un mandato. Y el Señor nunca nos va a pedir que hagamos algo que está más allá de nuestras posibilidades. ¿Verdad que sí? Él nunca te va a pedir que hagas algo que no puedes hacer. Siempre que Él nos da un mandato, es porque ya tenemos los recursos y todas las posibilidades en nosotros para poder cumplir ese mandamiento. Alguien tal vez del otro lado escuchando me dice, ¡ay, qué mala noticia! Yo pensé que esto dependía de Dios, que yo no tenía que hacer nada. No, nosotros tenemos un rol protagonista, es nuestra responsabilidad. Y la buena noticia es que no somos víctimas de circunstancias, sino que tenemos la posibilidad de cambiar esa situación. Sí, está en ti, mi querido amigo, mi querida amiga. Podés cambiar esa realidad. No tenés que conformarte con una vida espiritual, una vida cristiana mediocre. Vos podés cambiar esa realidad. Y esto comienza con la mente, con los pensamientos, ¿sí? Porque aquí dice que tenemos que prestar atención a la palabra de Dios para que el corazón se mantenga sensible. ¿Y por qué nos dice esto el Señor? Porque somos lo que pensamos, y con lo que llenamos nuestra mente vamos a producir ese mismo fruto. Proverbios 23, verso 7 dice que, como es el hombre en el corazón, tal es él. No eres víctima de las circunstancias, sino que tus acciones son controladas por tu corazón, por tus pensamientos. Tenés que tomar la determinación de qué vas a pensar, con qué vas a llenar tu mente. Esto va a hacer de que tengas acciones determinadas, que te manejes y que vivas de una manera acuerdo a la voluntad de Dios. Y no son las circunstancias, tu entorno, tu pasado, lo que determina qué vas a hacer con tu vida. Hace algunos años atrás escuché una historia de dos hermanos gemelos. Uno estaba en la cárcel, creo que había asesinado a una persona, tenía un pasado, un trasfondo de violencia juvenil, drogas, alcohol, vicios, bueno, robos, asesinatos. Y su hermano, por el contrario, era un hombre de negocios, un padre de familia, un ciudadano ejemplar. Indagando un poco los que le hicieron el reportaje a estos muchachos, se dieron cuenta que los padres de esta gente, de estos chicos, que ya eran hombres, hombres grandes, hombres de familia, descubrieron que sus padres habían tenido un pasado también de delincuencia, de drogas, de abuso de sustancias, robos, y murieron a temprana edad, ¿sí? Cuando estos chicos todavía eran pequeños. Entonces,
Le llamó la atención a la gente cómo era que estos dos hermanos, encima gemelos, eran totalmente diferentes. Y van a ver al que estaba preso, estaba en la cárcel, y le hacen una nota preguntándole cómo es posible que él haya llegado a tocar fondo viviendo esa vida, mal gastando sus años, drogándose, bebiendo, en delincuencia, en robos, y ahora estaba en la cárcel, tenía muchísimos años, posiblemente no iba a salir nunca. ¿Cómo es posible que una persona pierda su vida, derroche su vida de esa manera? Entonces, este hombre le dice a los que lo estaban haciendo la nota, que estaban indagando, investigando, les dijo: ¿Ustedes conocen mi pasado? ¿Quiénes fueron mis padres? Esta gente responde: sí, los conocemos. Y entonces este hombre que estaba preso dice: bueno, ¿qué les parece? ¿Qué otra opción tenía en mi vida? Era lo que tenía que pasar. Yo tenía un pasado triste, un pasado de gente maltratadora, lleno de drogas, de vicios. No me quedaba otra. Salen de ese lugar y van a visitar a su hermano, este hombre de negocios, padre de familia ejemplar, ciudadano ilustre, y le hacen la misma pregunta: ¿cómo es posible que usted viva de esta manera, sea un hombre ejemplar, un padre de familia, esposo, un ciudadano ilustre, tenga su empresa, mientras que su hermano está en la cárcel y es todo lo contrario a usted? ¿Cómo es que cambió esta realidad? Este hombre de familia contesta: ustedes conocieron mi pasado, ustedes saben lo que eran mis padres, ¿verdad? Bueno, entonces se dan cuenta de que yo no tenía otra opción. Yo no tenía otra alternativa. No quería ser como ellos. Y esta respuesta, similar a la de su hermano, nos enseña algo muy valioso, importante, que no somos víctimas de las circunstancias, sino que nosotros podemos cambiar nuestra realidad, porque nuestro corazón controla nuestras acciones y no las cosas que ocurren a nuestro alrededor. ¿Cómo se sensibiliza nuestro corazón? ¿Cómo mantenemos un corazón tierno para Jesús? Bueno, como vimos recién, escuchando la voz de Dios, siendo sensible a su voz. Proverbios 4, verso 20 y 22, nos dice lo siguiente: Hijo mío, está atento a mis palabras, inclina tu oído a mis razones, no se aparten de tus ojos, guárdalas en medio de tu corazón, porque son vida los que la hallan y medicina a todo su cuerpo. Maravilloso pasaje de la palabra que nos enseña, aquí nos da la clave de cómo escuchar la voz de Dios, cómo ser sensibles a la voz de Dios. Y dice: Hijo mío, está atento a mis palabras, inclina tu oído a mis razones. Cuando habla de inclinar nuestro oído a las razones, a los consejos, a la palabra de Dios, no está hablando de que tenemos que inclinar el cuello, poner la mano en nuestro oído para escuchar con más precisión o con mayor volumen, ¿sí? Y de esta manera estar atentos. Está hablando de prestar atención, de estar concentrados, de tener una actitud en donde le damos un valor muy, muy importante al consejo de Dios en nuestra vida, ¿sí? Es estar concentrados en eso, atentos a eso. Todo lo demás ocupa un lugar secundario y lo primero para nosotros es la palabra del Señor. Somos sensibles a aquello en lo que enfocamos nuestra atención. Tu corazón retiene lo que tú deseas. Hay personas que, por ejemplo, no pueden memorizar un versículo bíblico. Vos les decís de un pasaje de la Biblia, que recuerden un texto o que simplemente puedan recordar lo que se habló tiempo atrás en la congregación, en la reunión del domingo, en la semana, lo que sea. Y la persona no puede recordar. Dice: es imposible. Es algo que yo no puedo hacer. No obstante, esa misma persona tal vez está en un negocio, en un supermercado, en algún lugar,

De pronto empieza a escuchar una melodía, ¿sí? Que pasan en la radio, una melodía popular que lo acompañó en su juventud, y de pronto la persona empieza a tararear, a acordarse de la melodía, hasta empieza a venir a la mente la letra de la canción, aunque tal vez pasaron años, ¿sí? Que la persona no escuchaba esa canción, pero tú retienes aquello que te gusta, lo que deseas. Tal vez esa persona que no puede escuchar o no puede recibir, recordar un verso bíblico, una enseñanza, puede recordar todo con respecto a los deportes, ¿sí? En el fútbol, en el tenis, en cualquier disciplina deportiva, quiénes fueron los campeones el año pasado, quiénes llegaron a la final, a cuartos de final, en el mundial, quién fue el que ganó, quién quedó segundo, tercero. Ellos pueden recordar con lujo de detalles los entrenadores, los jugadores más importantes y también los que no lo eran, ¿sí? Pero no pueden acordarse de un versículo bíblico. ¿Cómo es posible? Porque somos sensibles, mis queridos amigos, a aquello en lo que enfocamos nuestra atención. Tu corazón retiene lo que deseas. Y hay personas que no pueden oír la voz del Señor, ¿sí? No pueden escucharla, no pueden discernir lo que Dios quiere decirles, porque están atentos a otras cosas. Son sensibles a aquello que enfocan su atención. Y es lo opuesto a Juan capítulo 10, verso 27, un pasaje precioso de las Escrituras que dice: mis ovejas oyen mi voz y yo las conozco y me siguen. Este pasaje dice que las ovejas, nosotros, los hijos de Dios, oímos la voz del Señor, porque Él nos conoce y nosotros seguimos la voz del Señor. Pero la verdad es que a veces no se cumple en muchos de nosotros esta palabra, sino se cumple lo opuesto. Somos sensibles no a la voz del Señor, sino al susurro, a la voz del enemigo, ¿sí? Tal vez el enemigo nos susurra al oído una mentira y estamos atentos a eso. Eso sí lo recibimos. No solo que lo recibimos, sino que lo comunicamos con otras personas. Escuchamos una mala noticia, un diagnóstico médico desfavorable, algo negativo, ¿sí? Algo negativo que viene de parte del enemigo, un chisme tal vez, ¿eh? Una murmuración. ¿Y qué hacemos? Somos sensibles a esa voz, creemos eso que el enemigo nos pone en nuestra mente, lo hablamos con otros, lo compartimos, lo anunciamos. Pero el Espíritu Santo dice que Él habla, que Él nos enseña todas las cosas. Él está con nosotros siempre. Él nos está hablando a cada momento. ¿Podemos escuchar su voz? ¿Podemos oír la voz del Señor? Y no solo estoy hablando de oírlo audiblemente. Cuando escuchás la palabra de Dios, ¿podés creerle al Señor lo que Él dice de ti? Hay individuos que se sorprenden al oír las buenas noticias del Evangelio. Vos compartís con ellos, por ejemplo, que son hijos de Dios, que son templo del Espíritu Santo, que la obra de Cristo en la cruz fue tan perfecta que los ha hecho perfectos para siempre, que no hay condenación para los que están en Cristo Jesús. No obstante, ellos se sorprenden de esas declaraciones y dicen: ¿será verdad? ¿Es posible esto? Pero sí aceptan el reporte negativo del enemigo, ¿eh? Sin dudas, sin ningún tipo de problema. Pero cuando le das la noticia del Evangelio de Cristo, que en Cristo hay sanidad para su cuerpo, hay prosperidad para aquellos que están pasando por momentos difíciles en la economía, hay restauración familiar, dicen: ¿será verdad? ¿Será así? Me parece que no. ¿Cuánta gente actúa de esa manera? Pero nosotros vamos a retener y vamos a escuchar y vamos a atesorar aquello a lo que le damos importancia. Mis queridos amigos, escuchemos la voz del Señor. Prestemos atención a su voz, creamos, declaremos esa palabra en nuestra vida y no escuchemos el susurro negativo, el reporte del enemigo. Fíjate la madre, la mamá, ¿sí? Cuando tiene su bebé, ella inclina su oído hacia su bebé. Tal vez hay madres que me están escuchando en este momento, que están del otro lado, y ustedes saben muy bien que podés estar cansada, fatigada,
con un montón de trabajo en

importante enfocar nuestros pensamientos en el Señor. Bueno, muy bien. Vamos a continuar con este tema de dureza de corazón, que es un tema que dije que lo voy a desarrollar con tranquilidad. Voy a ir dejando algunos conceptos para que puedas meditar en cada charla, en cada enseñanza. Y vamos a continuar con este tema, que ya quedan poquito para poder concluirlo ya. 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Si querés toda la serie completa, vamos a hacer lo posible para que puedas tenerlo y esta enseñanza te ayude a vos y a todos aquellos a que con quienes quieras compartir estas enseñanzas a tener un corazón sensible hacia el Señor. Muy bien, mis queridos amigos, hasta aquí hemos llegado por hoy. Dios te bendice y hasta la próxima.

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0: 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Nacionales.
2: Nacionales.
3: Caso Cerimedo en Bolivia. ¿Cómo vive sus horas de detención según el periodista boliviano? Mauricio Porras, gerente de Sierra Televisión Bolivia, habló sobre la situación actual del detenido. El periodista Mauricio Porras, gerente de Sierra Televisión de Bolivia, se refirió a la situación de Cerimedo, quien permanece detenido en este país. Porras detalló cómo transcurre por estas horas el detenido y qué novedades hay en la causa.
4: Cerimedo lo mandan hoy a Chonchocoro y esa cárcel es horrible, está en el altiplano boliviano, ahí definitivamente no poder respirar, tiene, pero igual el acceso que tienen los otros reos, recontra 10 veces más peligroso que él, es muy fácil. Pero ahí lo que te mata es estrictamente el clima, no podés definitivamente ni respirar ni comer, por la altura, más de 5.000 metros. Sí, y además, no. Ojo, está en el, es como decir, la Pampa Argentina a 5.000 metros, no va nadie a... Es difícil que vayan las visitas, difícil, pocas veces van y cuando vas tenés que ir definitivamente acompañado por médico. Es bien complicado llegar ahí.
0: Información general.
2: Información general.
3: Atrapado en la ortodoxia de Milei, el gobierno intenta recuperar el control político. Caputo avisó al gabinete que se vienen 3 meses complicados, pero les pidió que confíen en el largo plazo. Bullrich reclamó al público que lo sostiene en privado. Mayor velocidad en los resultados. Crecen las voces internas que hablan de fallas en el plan. La mesa política activa el Congreso por pedido de economía para mostrar fortaleza a un mercado descreído. El gobierno hará otro intento esta semana para mostrar control político, para apaciguar la incertidumbre económica, volverá a convocar al PRO, ya apuró acuerdos con los gobernadores aliados.
0: Deportes.
2: Deportes.
3: Repudio a Julián Álvarez. El delantero argentino recibió un fuerte repudio de los fanáticos del colchonero en su primer partido de la temporada y su última imagen en el campo de juego dio que hablar. Julián Álvarez vivió un incómodo momento en su primera citación para un partido oficial de la temporada con el Atlético de Madrid. Los hinchas del colchonero lo silbaron de forma contundente cuando le mostraron en pantalla y una vez que ingresó desde el banco cada vez que tocó la pelota, en medio de una relación quebrada y un conflicto que se agrava cada día más.
0: Hasta aquí.
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1: Una nueva pregunta, Ale. Tengo 14 años. Mis amigos me invitan a ver pornografía. ¿Qué debo hacer?
2: Seguramente que esos amigos sean compañeros del colegio. Supongo que no sean de la iglesia. Entonces digo,
3: vos ya sabés que no tenés que ir, ya lo sabés.
2: El tema es que seguramente te atrae mucho. Tal vez has ido alguna vez y me estás haciendo esta pregunta porque fuiste. Entonces tal vez diría yo, ¿qué hago una vez que fui y me gustó? ¿Qué pasó? Entonces a veces tenemos que aprender que lo que nos gusta, lo que nos da placer,
3: no necesariamente es bueno o es de Dios.
2: Y tenés que saber que tal vez esto te da placer, pero no es de Dios. Justamente hay cosas que hacen el diablo y que maneja el mismo enemigo para que a vos te gusten, pero no quiere decir que sean de Dios. Hay que rechazarlas y tal vez es tiempo de que cambies de amigo.
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1: Primero Lot miró a Sodoma, luego se acercó a Sodoma y antes de que pasara mucho tiempo se hallaba viviendo allí. Mientras que Lot se alejaba cada vez más del Señor, Abraham se acercaba más. Lot se convertía en amigo del mundo, Abraham
2: se convertía en amigo de Dios.
1: Dios le dijo a Abraham que alzara sus ojos y contemplara toda la tierra. La gente del mundo pide lo que sus ojos ven, mientras que el pueblo de fe
2: pide lo que los ojos de Dios ven.
1: Lot tomó parte de la tierra, pero a Abraham se le dio toda la tierra.
2: Dios siempre da lo mejor a los que le dejan escoger a él.
1: Más bien, busquen primeramente el reino de Dios y su justicia, y todas estas cosas les

0: serán añadidas.
1: Dios prometió bendecir a la simiente de Abraham,
2: pero la familia de Lot fue destruida en Sodoma.
1: Cuando Lot se mudó a Sodoma, perdió la protección del juez de toda la tierra y tuvo que sufrir las consecuencias. Él siguió la senda de la amistad con el mundo.
2: Luego amó al mundo, más tarde se conformó al mundo y por último
1: lo juzgaron con el mundo. Rara vez el mundo captura a los santos súbitamente. Ellos entran poco a poco en lugar de peligro.
2: Con Lot el proceso empezó cuando adoptó a Egipto como su modelo
1: y empezó a andar por vista en lugar de por fe. Prefirió a la gente del mundo antes que a su piadoso tío y las casas de Sodoma antes que a las tiendas de su Dios. Lot había perdido su altar y pronto perdería su tienda, pero Abraham tenía su tienda, y su altar.
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8: Javier Negre aseguró que Cerimedo vendió las acciones en Derecha Diario antes de ser detenido en Bolivia. El periodista español explicó que la desvinculación societaria ya estaba acordada de palabra y que la propia víctima del intento de femicidio respaldó esta versión de los hechos. Javier Negre confirmó que Fernando Cerimedo se desvinculó por completo de la Derecha Diario la semana pasada, días antes de que el consultor argentino fuera detenido en Bolivia, acusado de enviar sicarios para asesinar a su pareja, Nadia Beller. Según Negre, las conversaciones para que Cerimedo abandonara la sociedad habían comenzado a principios de año.
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9: Información general.
8: Los nuevos síntomas de un deterioro social silencioso en el conurbano bonaerense. Las estadísticas indican que los homicidios dolosos bajaron, pero crece la violencia familiar, narcos que actúan como prestamistas y además suicidios. En provincia de Buenos Aires comenzó a tomar forma una preocupación incómoda para el gobierno de Kicillof. El deterioro social avanza por carriles que no coinciden con los indicadores tradicionales de inseguridad. Los homicidios bajan, los asesinatos en ocasión de robo también. La estadística más dura del delito no confirma, al menos por ahora, el cuadro de colapso que el oficialismo nacional busca proyectar sobre el territorio bonaerense. Pero eso no trae alivio en La Plata. Al contrario, obliga a mirar otra zona del problema, la que se mete en los hogares, atraviesa a los jóvenes, la zona roja, la policía y comienza a ofrecer también a las economías criminales nuevas oportunidades como, por ejemplo, ser prestamistas.
6: Deportes.
8: Boca Juniors y Racing empataron 1-1 en Avellaneda por el clásico de la fecha 6 del torneo clausura. La Academia se puso en ventaja con gol de Marcos Rojo de penal, pero el Xeneize alcanzó la igualdad con un golazo de Miguel Merentiel. Boca Juniors y Racing empataron 1-1 en el Estadio Presidente Perón de Avellaneda por la sexta fecha del torneo clausura de la Liga Profesional de Fútbol, en un clásico interzonal que tuvo polémica, goles y chances para los dos equipos, pero que no le sirvió a ninguno para salir de la zona baja de sus respectivos grupos.
6: Hasta aquí.
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6: En instantes, regresamos.

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0: Megueto.
1: He llorado hasta quedarme sin fuerzas, pero en tus brazos volví a respirar.
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0: yo tengo pillado un man, que el man siempre saca plata del banco los viernes, mi hermano.
1: ¿Sí?
0: Sí, ya yo lo tengo la ruta, ya yo tengo todo, mi hermano. Solo falta otro más para que le hagamos la vuelta y ya eso sale.
1: Pero ¿qué le hacemos? ¿Qué le hacemos?
0: No, vamos a quitarle la plata y ya, mi hermano, sin miseria.
1: Pero, parcero, sin hacerle daño,
0: ey, tranquilo,
1: yo...
0: ey.
1: Parcero, yo lo hago, pero sin hacerle daño,
0: tranquilo,
1: hermano.
0: Tranquilo, que yo me encargo de esto. Yo sé cómo se hace esto, ya yo...

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1: Quiero leerte una carta que fue encontrada en el bolsillo de un hermano africano fallecido a causa de su fe. En una de estas violentas persecuciones que todavía en pleno siglo XXI siguen ocurriendo. La carta decía así: pertenezco al compañerismo de los que no se avergüenzan. La suerte está echada. He cruzado la línea divisoria. He hecho la decisión. Soy uno de sus discípulos y no miraré hacia atrás. No reduciré la velocidad, no retrocederé. Mi pasado ha sido perdonado. Mi presente tiene sentido. Mi futuro está asegurado. He roto con la vida mediocre, con el andar por vista, con los planes pequeños, con las visiones recortadas, con los sueños desteñidos, con el hablar mundano, con el ofrendar limosneramente y con los objetivos enanos. Mi rostro está fijo, mi andar es rápido, mi objetivo es el cielo, mi camino es estrecho, mi transitar es duro, mi guía es confiable y mi misión es clara. No abandonaré, no me callaré hasta que haya orado, declarado, pagado y predicado la causa de mi Señor Jesús. Soy su discípulo y me movilizaré hasta que Él venga. Ofrendaré hasta que me muera, predicaré hasta que lo conozcan y trabajaré hasta que alguien me detenga. Cuando Él regrese a buscar a los suyos, no quiero que tenga dificultad en reconocerme. Quiero que mi imagen sea clara a su vista. Cada una de estas palabras iluminaron mi pacto diario y eterno. Mi presente tiene sentido y mi futuro está asegurado. Corro por un premio incorruptible eterno y Dios me dice: hijo mío, mi parte está hecha. Solo esfuérzate y sé valiente.

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0: 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J Brother is back.
1: Soy una princesa.
0: Brother J.
1: Amo a mi familia. Soy una princesa.
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3: ¿Qué propone el régimen de incentivos e inversiones que la Unión Cívica Radical le pide al gobierno? La Unión Cívica Radical en el Senado comenzó a ajustar algunas tuercas en su relación legislativa con el oficialismo libertario y consiguió, por ahora, que un plenario de tres comisiones comience a debatir la propuesta de un régimen de incentivo para inversiones relevantes que apunta a proyectos desde los 12 millones de dólares para grandes empresas. La discusión se dará durante una jornada que continuará horas de diferencia con el Super Rigi, que quiere la Casa Rosada y que habla de beneficios para emprendimientos desde los 1.000 millones de dólares destinados a industrias del futuro. El texto en cuestión fue presentado por el jefe de la bancada Eduardo Vigi de Corrientes y acompañado por Mariana Jury de Mendoza y Daniel Cronenberg de La Pampa, entre otros. El primer desafío será obtener un dictamen de las tres comisiones a las que fue girado el articulado: Presupuesto y Hacienda, Legislación General y Economías Regionales.
0: Información general.
2: Información general.
3: Transporte público en el AMBA. La gente viaja menos y en colectivos hay caídas de hasta el 31%. Un análisis de Infobae a partir de datos oficiales detectó una tendencia sostenida de menor demanda en colectivos, subtes y trenes en los últimos años. Menos pasajeros en los colectivos y en los trenes y en los subtes, en una constante que se repite en el área metropolitana de Buenos Aires, donde viven 16 millones de personas. Según datos revelados, las causas son varias, pero la tendencia está marcada y se agudizó desde finales de 2023. Según datos proporcionados por la Asociación Argentina de Empresarios del Transporte Automotor, la cantidad de pasajeros transportados en junio pasado tuvo caídas de entre el 4 y el 31% con relación al mismo mes de 2024.
0: Deportes.
2: Deportes.
3: River no pudo sostener la ventaja de 2-0 y empató 2-2 con Vélez por la sexta fecha del torneo clausura. El millonario estuvo 2 goles arriba, pero el Fortín reaccionó y logró la igualdad del Monumental. River y Vélez empataron 2-2 en el Estadio Monumental por la sexta fecha del torneo clausura 2026 de la Liga Profesional de Fútbol. El millonario dominó el primer tiempo con 2 goles de ventaja, pero el Fortín reaccionó en el complemento y rescató un punto en Núñez.
0: Hasta aquí.
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este mundo solo existen dos caminos: el de la verdad y el de la perdición. Dime cuál tú vas a escoger. Mientras lo piensas, yo me mantendré.

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1: Oye, tú sabes, papá, aquí vine a ver si tú me das un brequecito a grabar unas cancioncitas y unas cositas que hice para tu nuevo disco, mano, que yo quiero salir ahí.
0: Mira, ¿tienes algo nuevo ahí?
1: Sí.
0: Pero son tuyas, ¿verdad? No venga a copiarte
1: son
0: ahora.
1: Son mías, son originales.
0: ¿Estás seguro?
1: Ay, señor. Chécate esta, ¿verdad? Vamos a empezar con la intro.
2: Okay.
1: Yo para empezar, le voy a dar gracias a aquellos que de una forma u otra se hacen parte del sueño de un ministro. Son 2 semanas.
0: Espérate. Ey, espérate.
1: Aguantando las pichaderas.
0: Espérate.
1: ¿Qué?
0: Chico, ¿pero qué es eso? Está en un día de Don Omar.
1: ¿Qué Don Omar ni Don Omar? Si yo me inspiro a hacerlo así.
0: ¿Que yo te inspiro a hacerlo así? ¿De qué tú estás hablando, papá? Sea original. Por gente como tú, es que la banda desafinada cantó la canción de Hay Que Ser Original.
1: Está bien.
0: Dale,
1: yo tengo otra. Vamos, bórrate esa, vamos a hacer otra. ¡Ajá! ¡En Psicopia y Fonky! ¡Fonky! Dile que lo único que sabemos es el palo. ¡Dile que no oren!
0: ¿Qué es eso?
1: Ya están orando.
0: Ey, ¿qué es eso? ¿Qué es eso de que no oren? ¿Qué es eso? Papá, ahora está guiado de Wisin y Yandel también.
1: Ay, bendito.
0: ¿Qué es lo que pasa contigo, mano? No te grabo nada, entonces, si sigue así, papá. Grábate otra cosa.
1: Ok.
0: Grábate otra cosa.
1: Vamos allá.
0: Dale.
2: ¡Fonky! ¿Qué?
0: ¡Wisin con Millón! ¡Ey! ¡Es sonando diferente! ¿Qué te pasa ahora? De Yankee también te vas a guiar.
1: Ah, pero a ti no te gusta nada lo que yo hago, parece.
0: No, no grabo nada.
1: Yo tengo otra. No te enfogones.
0: Mira, olvídate de las introducciones y dale a la canción, porque tú con ese guía ahora... Dale, vamos allá.
2: Míralos, están en la iglesia gozándose. Lo que quieren es que lo quieran danzar. Ellos están sueltos y yo suelto.
0: ¿Qué es eso?
1: ¿Qué pasa?
0: ¿Qué es eso, papá?
1: Chico,
0: pero... No. Si va a cantar canciones de Don Omar, papá, arranca pipa abajo.
1: Me queda una.
0: No, más nada.
1: Esta te va a gustar, esta original, esta tiene un mensaje terrible.
0: Bueno, más vale, dale.
2: Ey, soy otra vez el que te predica en esta noche. Lo sabes bien.
0: Pero qué pasa, papá, que es lo tuyo.
1: Chico, pero
0: bendito sea Dios, hay que ser original. Tú no, voy a tener que llamar a Palitroque para que te lo venga a decir, papá.
1: A ti no me gusta nada de lo que yo hago, si no tengo banda.
0: Es que no me gusta, tú puedes ser original, no tienes que estar copiándote, papá.
1: Chico, pero si Pablo decía ser imitadores de mí, como yo no soy de Jesucristo, también yo me puedo copiar también.
0: Chico, no saques cosas fuera de contexto para formar un pretexto. Estás copiándote, papá.
1: Chico,
0: no,
1: pero es que yo
0: original.
1: Siento que no tengo talento.
0: Yo no te estoy diciendo que tú no tienes talento. Tú tienes talento, pero te falta mucha práctica, papá. Sé tú, te voy a dar una oportunidad más. Deja de llorar y dale.
1: Ok, no te voy a decepcionar. Yo te prometo, te aseguro, 10 copias en el culto del domingo o me borro el nombre.
0: ¡Mira, gracias por mi favor!

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7: El presidente Javier Milei vuelve a colocarse al frente de la pelea legislativa antes de poner a prueba el nuevo vínculo con el PRO. El presidente estará encabezando nuevamente el encuentro con los diputados y senadores de La Libertad Avanza en la previa de sesiones claves y, en paralelo, Diego Santilli organiza otra reunión con Cristian Ritondo y Fernando de Andrés. En la antesala de las sesiones en la que el oficialismo intenta salir del letargo parlamentario y empezar a aprobar las próximas reformas, el presidente Javier Milei se volverá a poner al frente de la reunión con los legisladores de La Libertad Avanza en Casa Rosada, mientras que su equipo se prepara para la primera prueba de lealtad en el marco de la nueva relación con el PRO y de cara a las elecciones del año que viene.
4: Información general.
6: Información general.
7: El gobierno busca recuperar la iniciativa y retoma la agenda legislativa para trabajar y volver a enamorar al electorado. El presidente vuelve a Casa Rosada después de un mes. La decisión de ordenar la comunicación, la reunión de la mesa política y la segunda cita con el PRO están en agenda. Durante la última reunión de la mesa política, sus integrantes analizaron con preocupación la necesidad de volver a enamorar una porción del electorado que parece haber tomado distancia del gobierno. Si bien hay quienes sostienen que no hay posibilidad de recuperar lo perdido, los más optimistas debaten alternativas para alcanzar la tan ansiada elección del presidente Javier Milei en 2027.
4: Deportes.
6: Deportes.
7: El Kun Agüero se suma a la política en Independiente. Quiero aportar mi experiencia deportiva, dijo el Kun. El ex delantero vuelve a involucrarse en la vida institucional del club de cara a un proceso electoral que estará definiendo su futuro. Sergio Kun Agüero anunció que apoyará la lista roja en el proceso electoral de Independiente, cuya asamblea fijará la fecha de votación el 29 de septiembre. El ex delantero argentino confirmó su decisión de participar en el armado político del club.
4: Hasta aquí.
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8: Levanta las manos al cielo conmigo y repite: Señor, levanto mis manos, aunque no tenga fuerzas, aunque tenga mil problemas. Confiésalo con tus labios. Todo el mundo cantando conmigo.

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1: Se acercaba la fiesta de la Pascua, Jesús sabía que le había llegado la hora de abandonar este mundo para volver al Padre, y habiendo amado a los suyos que estaban en el mundo, los amó hasta el fin. Llegó la hora de la cena, el diablo ya había incitado a Judas Iscariote, hijo de Simón, para que traicionara a Jesús. Jesús sabía que el Padre había puesto todas las cosas bajo su dominio y que había salido de Dios y a él volvía. Así que se levantó de la mesa, se quitó el manto y se ató una toalla a la cintura. Luego echó agua en un recipiente y comenzó a lavarle los pies a sus discípulos y a secárselos con la toalla que llevaba a la cintura. Cuando terminó de lavarles los pies, se puso el manto y volvió a su lugar. Entonces les dijo: ¿entienden lo que he hecho con ustedes? Ustedes me llaman Maestro y Señor y dicen bien porque lo soy. Pues, si yo, el Señor y el Maestro, les he lavado los pies, también ustedes deben lavarse los pies los unos a los otros. Les he puesto el ejemplo para que hagan lo mismo que yo he hecho con ustedes. Les aseguro que ningún siervo es más que su amo y ningún mensajero es más que el que lo envió. ¿Entienden esto? Dichosos serán si lo ponen en práctica. Este pasaje de Juan capítulo 13 nos deja valiosas enseñanzas con respecto al servicio, a la motivación, al fundamento del servicio cristiano, que no tiene que por qué basarse en los mismos fundamentos en que se basa el servicio o el trabajo o el liderazgo en el mundo. Hay muchos libros que nos hablan acerca de liderazgo, de cómo ser un buen líder, de cómo llevar adelante una empresa. Y a veces los creyentes toman como fundamento esos libros que en cierta medida pueden llegar a tener algunos buenos consejos, pero hay una oposición bastante diametral con respecto a lo que es el liderazgo cristiano y el liderazgo no bíblico. Y uno de los fundamentos más importantes que el Señor Jesús nos muestra a través de esta enseñanza es la humildad, es la motivación, es el motor propulsor que debería llevar adelante nuestro servicio al Señor. ¿Y qué es lo que vemos aquí en este pasaje? Bueno, en este capítulo encontramos mucha enseñanza, y lo que podemos decir en primer lugar es que el servicio al Señor no es para hacerme ver, no es para ganar el favor de otras personas, no es para promoverme a mí mismo, sino que el servicio al Señor siempre está enfocado en el bienestar de los demás. Esa es la motivación que debería reinar en aquel que quiere ser un líder, que quiere ser una persona de influencia, tiene que servir a los demás. Y como dije, no es con el fin de ganar ningún tipo de promoción especial. No puedes
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3: Caso Cerimedo. Declaran los dos acusados por el ataque a Nadia Beller en Bolivia. Se trata de un hombre de nacionalidad colombiana y de un presunto cómplice investigado por aportar el arma usada en el ataque. La causa que investiga el atentado a balazos contra la abogada Nadia Beller sumará este lunes la declaración ante la justicia de los dos detenidos acusados de perpetrar el ataque en la ciudad boliviana de Santa Cruz de la Sierra. Durante la audiencia de medidas cautelares, el Ministerio Público Fiscal solicitará formalmente la prisión preventiva para Víctor Hugo, de nacionalidad colombiana y señalado como el presunto autor material, y para Roger, investigado por haber provisto el arma de fuego empleada en el hecho.
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3: Efecto motosierra. Cada vez más jubilados vuelven a buscar empleo y se suma la presión al golpeado mercado de trabajo. Solo en los últimos años, más de 22.000 jubilados sumaron alguna changa para completar sus ingresos. Además, mantienen la búsqueda de empleo. Esta situación se debe a la pérdida del poder adquisitivo que sufrieron por la motosierra del presidente Javier Milei, que recortó los gastos sociales y le suma presión a un golpeado mercado de trabajo. En el primer trimestre del año, el 12,6% de las personas de 66 años o más forman parte del desempleo Blue, récord desde 2017. Este indicador fue armado por el Instituto Argentina Grande, que suma el dato oficial del INDEC y agrega, a partir de los microdatos, de la categoría de desempleado ampliado y las personas mayores.
0: Internacionales.
2: Internacionales.
3: Ucrania redobló sus ataques con drones contra almacenes de Ozon, otro gigante del comercio electrónico. Kiev alcanzó varios depósitos en el sur de Rusia, un caza MiG-29 y radares enemigos, en una jornada en la que se reportaron al menos 6 muertos por estas operaciones. La campaña ucraniana se había iniciado con bombardeos de Wheelbarrows. Ucrania mantuvo ayer una campaña de ataques con drones contra el gigante ruso de comercio electrónico Ozon y contra objetivos militares de la retaguardia rusa en momentos en que Kiev busca debilitar la logística y la economía de guerra en Moscú.
0: Hasta aquí.
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0: seréis verdaderamente libres.
1: Imagínate un gran ejército que está esperando a su líder. Y este aparece y les dice:
0: ya no nos llamarán colonia, ahora seremos llamados nación.
1: Ya no nos llamarán esclavos, ahora seremos verdaderamente libres. ¿Sienten la pasión que contagian estas palabras? ¿Sienten la felicidad de todo un pueblo que no cambiaría ni un instante de toda su lucha
0: por obtener el premio mayor?
1: Yo no sé tú, pero a mí me encantaría ser parte de algo así. Y si te sientes identificado, déjame darte una buena noticia.
0: Tú puedes ser parte.
1: Hay personas que viven libres físicamente, están a la moda, creen que pueden hacer y tener todo lo que quieren sin darle explicaciones a nadie.
0: Y huyendo cuando les hablan de pecado.
1: Pero por las noches, al final del día, se encuentran con su almohada sabiendo que hay un vacío interior, una parte que falta. Hay personas que optan por la verdadera libertad, aquella que sin importar cómo se encuentran físicamente, los hace libres. No les molesta admitir su pecado y cambiarlo. Nadie les puede arrebatar la libertad y el gozo interior. Y le gritan a toda una sociedad que viven una libertad
0: que nada ni nadie les puede arrebatar.
1: De esta libertad habla Jesús, que nos dice: ¿quieren ser verdaderamente libres? Alístense en mi ejército, ya tenemos la batalla ganada.
0: Ya tenemos la batalla ganada.
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Señor, desde el día en que te conocí, realmente he sido el hombre más feliz. Por eso viajo por el mundo diciéndole a la gente que tú eres un Dios maravilloso, que tú existes y que tú eres real. Y aunque la ciencia te niegue, y yo digo que tú eres real, Dios, estoy enamorado de ti, te amo.

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2: Nacionales.
3: En el gobierno están seguros de que Cerimedo fue quien grabó a Españolo por las comias de Landís. El intento de femicidio de Nadia Beller en Bolivia evidenció una trama de corrupción que replica en Argentina. Los vínculos del asesor de Milei con el gobierno de Estados Unidos, una parte del gobierno de Javier Milei, asegura que Fernando Cerimedo y su esposa argentina Natalia Basile filtraron los audios como parte de la guerra en La Libertad Avanza y por una interna en Antis donde trabajaba Basile. Fernando Cerimedo y su esposa argentina Natalia Basile fueron los que hablaron con Diego Españolo en un café y grabaron los diálogos con el titular de la Agencia Nacional de Discapacidad.
0: Información general.
2: Información general.
3: Presentan en el Congreso un proyecto para penalizar la explotación crediticia en los barrios vulnerables. Con penas de hasta 8 años de prisión, un proyecto encabezado por el diputado riojano Juan Carlos Molina busca incorporar el Código Penal una nueva figura para castigar a quienes otorgan préstamos informales abusivos en barrios vulnerables, aprovechándose de la exclusión financiera y la necesidad económica y su influencia territorial sobre los deudores. El diputado nacional Juan Carlos Molina, acompañado por legisladores de Unión por la Patria y otros bloques, presentó un proyecto de ley que propone incorporar al Código Penal el delito de explotación crediticia en contextos de vulnerabilidad territorial con penas de hasta 8 años de prisión para quienes otorguen préstamos informales abusivos, aprovechándose de la exclusión financiera y la necesidad económica de vecinos de sectores populares.
0: Internacionales.
2: Internacionales.
3: Nadia Beller cuestionó los ataques al periodista Javier Negre por un vínculo previo con Fernando Cerimedo. La expareja del asesor de Rodrigo Paz aclaró que no conoce personalmente al comunicador español. Dijo que el hostigamiento no se apoya en información directa del proceso. La abogada continúa recuperándose de un ataque sicario. Nadia Beller, víctima de un intento de femicidio por el que acusa a su expareja Fernando Cerimedo, asesor presidencial de Rodrigo Paz y actualmente detenido, pidió frenar los ataques en redes contra terceros que no están siendo investigados y advirtió que se está usando su caso para disputas políticas.
0: Hasta aquí.
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Salmo 27. El Señor es mi luz y mi salvación. ¿A quién temeré? El Señor es el baluarte de mi vida. ¿Quién podrá amedrentarme? Cuando los malvados avanzan contra mí para devorar mis carnes, cuando mis enemigos y mis adversarios me atacan, son ellos los que tropiezan y caen. Aun cuando un ejército me asedie, no temerá mi corazón. Aun cuando una guerra estalle contra mí, yo me mantendré en confianza. Una sola cosa le pido al Señor, y es lo único que persigo: habitar en la casa del Señor todos los días de mi vida, para contemplar la hermosura del Señor y recrearme en su templo. Porque en el día de la aflicción, Él me resguardará en su morada, al amparo de su tabernáculo me protegerá y me pondrá en alto sobre una roca. Pero una cosa estoy seguro: que he de ver la bondad del Señor en esta tierra de los vivientes. Pon tu esperanza en el Señor, ten valor, cobra ánimo, pon tu esperanza en el Señor.

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3: Massa, la senadora Galmarini y un grupo de amigos viajaron al Caribe en un avión del empresario de Narváez. El ex candidato presidencial y la senadora bonaerense pasaron una semana en Barbados, invitados por el magnate. Festejaron sus 30 años de matrimonio y la escapada ocurrió poco después de que el ex ministro estuviera en una reunión con Kicillof y Máximo Kirchner. Sergio Massa y la senadora bonaerense Marina Galmarini viajaron la semana pasada a Barbados en el Caribe, invitados por el empresario Francisco de Narváez, para celebrar sus 30 años de casados. El tramo principal del recorrido hacia la isla se realizó en un avión privado perteneciente al dueño de cadenas comerciales. La pareja regresó al país el miércoles 19 de agosto.
0: Información general.
2: Información general.
3: Una reconocida empresa láctea pidió el concurso preventivo con deudas por casi 16 mil millones. La histórica firma santafesina Verónica atraviesa una profunda crisis financiera, productiva y laboral. Tres plantas permanecen afectadas mientras trabajadores, tamberos, bancos y proveedores acumularon reclamos y esperan cobrar. La crisis de Lácteos Verónica sumó un nuevo capítulo con la presentación de la empresa en concurso preventivo de acreedores después de meses marcados por parálisis productiva, la falta de pago de salarios y el crecimiento de deudas.
0: Internacionales.
2: Internacionales.
3: Estados Unidos lanzó una ofensiva económica y financiera global para aislar a Irán y reforzar la apertura de Hormuz. Por instrucción de Donald Trump, la secretaria del Tesoro estará anunciando un paquete inédito de medidas que busca asfixiar al régimen chiita y que van a impactar en el comercio internacional. Donald Trump lanzará una ofensiva económica y financiera contra Irán para buscar aislar al régimen chiita y forzar la apertura del Estrecho de Hormuz, una pieza clave en el comercio internacional que aún está bajo control de la Guardia Revolucionaria.
0: Hasta aquí.
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4: Un accidente cambió el rumbo de una familia.
5: El esposo se había dedicado a Dios
4: y su matrimonio estaba controlado y totalmente juzgado por Dios. Cuando su marido murió, dejó deudas y según la ley de aquella época debían pagarse con años de trabajo.
5: La mujer solamente da una voz de queja a Eliseo.
4: A veces nosotros no sabemos cómo somos realmente hasta que nos ocurre algún hecho límite. Dios ahí nos muestra hasta dónde creemos.
5: ¿Cuál es la medida de nuestra fe?
4: Ahora lo que le sucedió a esta familia nos sucede a todos los mortales. De repente falleció, no está más.
5: Siempre hay accidentes que nos cambian la vida.
4: ¿Qué pasa cuando esto sucede? Lo que teníamos adentro sale a flote. Si creemos y amamos a Dios, sale automáticamente nuestra fe en Él.
5: Podemos llorar, entristecernos por un tiempo,
4: pero nuestra fe en Él nos mantiene en pie. Ahora, si no creemos en Él, ¿qué piensas que va a salir?
5: En algún momento algo va a pasar.
4: Y va a salir lo que tenemos adentro de nuestro corazón, sea bueno o malo. Entonces los accidentes divinos sirven para saber
5: en dónde estamos parados y en quién confiamos.
4: La realidad es que si en esos momentos nos tomamos fuerte de la fe en aquel que todo lo puede,
5: Él nos sacará victoriosos.
4: Los escombros recordarán el único lugar donde vale la pena poner nuestra fe.
5: En nuestro papá Dios.
4: En nuestro papá Dios.
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4: El ejército de los Estados Unidos no sabe si Saddam Hussein está vivo o muerto.
5: El ejército de Estados Unidos confirmó que tiene 36 bajas en sus filas. Otros 7 son prisioneros de guerra.
6: Un helicóptero de los Estados Unidos cayó en el sur de Irak. Murieron 3 de sus ocupantes, uno resultó.
7: Ellos jugaban en el jardín de esta casa cuando una bomba cayó en el lugar. En este momento hay 3 personas en el hospital, un niño gravemente herido y una menor de 14 años muerta.
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Pero no nos preocupamos por el terrorismo en los hogares. 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Violencia doméstica, abuso infantil. 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
1: Nacionales.
2: Nacionales.
1: Javier Negre aseguró que Sarimedo vendió las acciones en Derecha Diario antes de ser detenido en Bolivia. El periodista español explicó que la desvinculación societaria ya estaba acordada de palabra y que la propia víctima del intento de femicidio respaldó esta versión de los hechos. Javier Negre confirmó que Fernando Sarimedo se desvinculó por completo de la Derecha Diario la semana pasada, días antes de que el consultor argentino fuera detenido en Bolivia, acusado de enviar sicarios para asesinar a su pareja, Nadia Beller. Según Negre, las conversaciones para que Sarimedo abandonara la sociedad habían comenzado a principios de año.
3: Información general.
2: Información general.
1: Los nuevos síntomas de un deterioro social silencioso en el conurbano bonaerense. Las estadísticas indican que los homicidios dolosos bajaron, pero crece la violencia familiar, narcos que actúan como prestamistas y además suicidios. En provincia de Buenos Aires comenzó a tomar forma una preocupación incómoda para el gobierno de Kicillof. El deterioro social avanza por carriles que no coinciden con los indicadores tradicionales de inseguridad. Los homicidios bajan, los asesinatos en ocasión de robo también. La estadística más dura del delito no confirma, al menos por ahora, el cuadro de colapso que el oficialismo nacional busca proyectar sobre el territorio bonaerense. Pero eso no trae alivio en La Plata. Al contrario, obliga a mirar otra zona del problema, la que se mete en los hogares, atraviesa a los jóvenes, la zona roja, la policía, y comienza a ofrecer también a las economías criminales nuevas oportunidades, como por ejemplo ser prestamistas.
3: Deportes.
2: Deportes.
1: Boca Juniors y Racing empataron 1-1 en Avellaneda por el clásico de la fecha 6 del torneo clausura. La Academia se puso en ventaja con gol de Marcos Rojo de penal, pero el Xeneize alcanzó la igualdad con un golazo de Miguel Merentiel. Boca Juniors y Racing empataron 1-1 en el Estadio Presidente Perón de Avellaneda por la sexta fecha del torneo clausura.